0: Sordromo como un sueño. Iniciamos Solo Nacional todos los días desde las 9 hasta las 11 horas. En la noche te acompañamos 2 horas continuas de música uruguaya. ¿Querés programar esa canción uruguaya que tanto te gusta?
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0: 10 grados 6 actualmente en Montevideo con 79% de humedad. Para mañana miércoles tenemos 12 de máxima, 5 de mínima. Probables chaparrones durante todo el día y bajas temperaturas. Así que mucho cuidado porque sí, 12 de máxima va a estar más frío que hoy. El jueves va a estar más frío que mañana porque van a ser 11 de máxima, 3 de mínima. Heladas durante todo el día del jueves. Y también baja probabilidad de precipitaciones, así que cuidado con eso. Y el viernes tenemos 13 de máxima, 3 de mínima. ¿Cómo activás vos el fin de semana el viernes? Por acá a las 5 de la tarde lo activamos a full. Así que tenés que estar por acá en Radio Disney. 17 horas, activamos el fin de semana oficialmente. Ufa, voz en off.

0: Juan Magán, Uri y Miranda, respirar. Llegó el esperado momento de revelar quién va a ir a la band premiere exclusiva para ver Star Wars The Mandalorian and Grogu.
1: Hola, soy Clau y quiero ir mañana a la band premiere de Mandalorian y Grogu porque soy súper fanática, más que nada de Grogu, y iría con mi esposo, que igual es fanático de la saga, y coleccionamos un montón de cosas de Star Wars, así que sería lo mejor que nos puede pasar.
0: ¡Qué lindo! Y les pasó lo mejor. Son nuestros invitados para verla mañana, este avant premier, presenciar esa película antes que nadie en todo el mundo, de la mano de Radio Disney, en un avant premier decorado, con comida incluida, bebidas. Disfruten, chicos, la van a pasar hermoso. Claudia y compañía, tu esposo, felicidades nuevamente. Y vos que estás del otro lado, quédate por acá porque hay sorpresas en los próximos días. Como siempre en tu radio, muchos regalos por la vuelta. Dame 5, una cumbia.

0: Acá Agus Casanova de Marama. En minutos vamos a cantar para vos, así que no te muevas de Radio Disney.
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0: Mateo Moreno cantando Simple. Hola.
1: Hola, Radio Disney. Los escucho de Montevideo. Ahora estaba planificando algunas cosas para el trabajo. Tranqui, escuchando. Muchas gracias.
0: Muy bien, Cari. Abrazo grande. Que sea leve esa planificación. Y qué lindo poder acompañarte.
2: Hola, Radio Disney. ¿Cómo andan? Acá escuchándolo como todas las tardes. Soy de San Jacinto Canelones. Muchas gracias. Vamos arriba a la radio.
0: Abrazo bien grande, Martín. Gracias por estar.
3: Hola, mi nombre es Natalia. Soy de Montevideo. Recién salgo del gimnasio.
0: Recién saliendo del gimnasio. Cumpliste con el día de hoy. 092-137-00. Estás haciendo ejercicio. Estás pensando qué vas a cenar. Queremos escucharte. Queremos leerte. ¿En qué momento del día te estamos acompañando?
4: Radio Disney, acá Paola, escuchándolo desde Montevideo. Estoy pudiendo escuchar por poco momento la radio porque en el trabajo estamos con unos eventos que, bueno, no podemos estar conectados. Sería obligatorio poder escuchar, debería serlo. Ahora justo acá saliendo del Latur, escuchándolos. Gracias.
0: Qué lindo, Pao. Gracias por esas palabras. Gracias por disfrutar tanto de la sintonía. Y ya sabes que vos también nos podés sintonizar desde cualquier parte del mundo, en la aplicación, en la página web radiodisney.com. Y como Pao también, saliendo del trabajo, vos de casualidad, pensando en qué, en la cena, seguramente, ¿no? La triple Nelson.

0: amándote, dice Jaime Ross.
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0: Porque hoy es una fecha muy especial. Hay que decirle un muy feliz cumpleaños a Natalia Oreiro. 49 vueltas al sol. Actriz, cantante e ícono mundial. Esperamos obviamente que este día venga repleta de momentos inolvidables. Y nos puedes seguir en Instagram, @ Radio Disney Uy, como para estar al día y en fecha en lo que es todos los cumpleaños de tus artistas favoritos, como es hoy el de Natalia Oreiro, uruguaya. Así que también tenés posteo dedicado a ella, donde puedes dejarle un saludo, un feliz cumpleaños, una linda vuelta al sol en nuestro Instagram.
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0: Y la disfrutamos para celebrar su cumpleaños. Cambio de olor.

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0: WTF con su mar lejano. ¿Quién está por acá?
1: Hola, soy Luisana Alonso de Tarariras. Acá estoy trabajando y escuchando la radio como todos los días, todo el día. Un beso, gracias.
0: Nos encanta, gracias a vos. Abrazo muy, muy grande.
2: Hola, Radio Disney, soy Mariana. Como todos los días lo estoy escuchando desde el Rincón de Melilla, me lo trabajo. Bueno, muchas gracias.
0: Linda jornada por ahí, nosotros te acompañamos. Marian.
3: Radio Disney, ¿cómo están? Bueno, por acá, camino a casa, también desde Montevideo. Pero bueno, tengo un viajecito, pero me acompañan a diario. Arranco tempranito a la mañana, cuando llevo a mi hijo mayor a la escuela, así que 7:30 de la mañana ya ando ahí prendidita Radio Disney.
0: Qué bien.
3: Y bueno, durante el día también siempre me están acompañando. No hay otra radio en mi auto, ya es encender el auto y está la radio ahí. Prohibido quien cambie la radio. Les mando un beso grande, un buen descanso para todos. Gracias por siempre tener esa buena música que nos cambia el ánimo, que bueno, que nos da más energía en el día. Muchas gracias.
0: Gracias a vos, Marian, por esas hermosas palabras, por estar firmemente en esta familia tan grande de Radio Disney. Y la fidelidad, nos encanta eso. Nico, ¿cómo andás?
4: Hola, ¿qué tal? Bueno, mi nombre es Nicolás. Bueno, nada, los escuchamos todo el tiempo. Son nuestro compañero de viaje en las mañanas, en el trabajo y bueno, cuando llegamos a casa también. Muchísimas gracias, un abrazo grande, saludos.
0: Es infaltable Radio Disney en el auto. Siempre que vas en algún trayecto, al trabajo, a la vuelta del trabajo, a estudiar, a donde sea, te podemos acompañar e incluso, si vas en ómnibus y el ómnibus está sintonizando otra cosa o no tiene la radio puesta, podés llevarnos igual.
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0: Eso es lo lindo, en cualquier parte del mundo, en cualquier momento.
6: Hola Radio Disney, mi nombre es Valeria Álvarez, hablo desde Montevideo. Y arriba Radio Disney, siempre lo mejor. Siempre los escucho y soy una fiel oyente. Gracias.
0: Genia, vale, gracias a vos.
7: Radio Disney, ¿cómo están? Bueno, nada, acá escuchando la radio de vuelta a casa después de una jornada de trabajo.
0: Lindo retorno a casa, nosotros te acompañamos. En este caso también te acompaña Agu Llovio, Máquina Fanática.

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1: Buenas noches, Radio Disney. Hablando de fidelidad y siempre sintonizando la radio desde Paysandú, nos acompaña siempre en el momento que cocinamos, que prendemos la estufa y que hacemos la cena. Para acá mandamos un saludo, Silvia, Mauro, y hoy nos acompaña también Emiliano.
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Pasando la villa y así van pasando recién 3 minutos de las 6 de la mañana, miércoles 20 de mayo, por donde te encontramos. Desde ya comenzás a reportarte a nuestro WhatsApp al 092-103-700. Nos encanta saber hasta dónde te acompañamos. Soy Ana, voy a estar contigo en esta mañana recibiendo tus mensajes y también escuchando esos despertadores que estuviste programando con muchísimo amor para las personas que querés. La recibimos a Casu. Ella canta Perdón

0: La lluvia y el frío no pudieron parar lo que estaba para vivirse en Salta. Tini agradeció a través de sus redes sociales a la pasión, al amor, a la entrega, a la energía que dio todo su público en este show que dio ella en Salta, que terminó bajo lluvia. Pero realmente eso no paró nada, fue hermoso. Lo ha dejado a través de sus redes sociales, fotos, videos de este encuentro de Tini junto a su público. A ver qué está por pasar en el día de hoy. ¿Cómo vamos a estar viviendo este miércoles? En este momento 11 grados la temperatura. Bien, bastante arriba, más de lo que hemos tenido días anteriores a esta misma hora. Desde el sur, el viento a 15 kilómetros la hora, 86% de la humedad, 10 kilómetros la visibilidad. La mínima para el día de hoy es de 7 grados, máxima de 12, que ya estamos muy cerca de alcanzarlo. Nuboso, claro y nuboso, va a estar ahí, ambiguo en esta mañana. Probables chaparrones. El viento que va entre rachas de 20, 30 y, kilómetro, y 40 kilómetros la hora. Así que atento, atenta, si vas a salir de casa, llévate alguna de estas camperas de lluvia, una campera aunque sea fina por las dudas, vendría muy bien. Para la tarde, tarde-noche de este miércoles, nuboso, periodos de cubierto, probables chaparrones, bajas temperaturas y el viento que continúa con rachas de 20, 30 y 40 kilómetros la hora. Está bueno saber cómo va a estar el día para poderte amoldar a eso. Maluma, Kany García cantan Uno Más Uno.
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0: Carlos Vives estaba cantando Te Dedico, una canción muy especial y una canción que puede acompañar ese despertador que estás con muchas ganas de programar. ¿A quién le dedicarías vos esta canción de amor? Hacelo al 092-103-700 con un mensaje de voz. Le vas a contar por qué le estás dedicando esa canción especial, por qué querés que sea diferente su mañana. Algunas veces queremos celebrar fechas especiales, pero igualmente para el despertador no tiene que ser un día marcado. Vos podés hacer especial. Este próximo jueves, mañana 21 de mayo, puede ser un gran recuerdo para vos y esa persona que tanto querés. Animate y programa el despertador de tu radio. Recordá que tenés que dejar tu audio. Tiene que estar ahí. El mensaje tiene que estar sí o sí.
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0: Nos vas a contar la canción que le querés regalar, la hora en la que vamos a llamar y el número de teléfono. Y listo, ya está, mirá qué fácil. Unos pocos pasos y ya está. Belén está recibiendo todos los mensajes a través de nuestro WhatsApp y se van acomodando las canciones de mañana donde puede estar ahí tu despertador. Hasta las 10 de la mañana es el tiempo. Importante recordártelo, que no se te vaya el día. Hasta las 10 de la mañana tenés tiempo de mandar tu despertador. BTS, cantan Swim.

0: sí o sí hay que levantarse. Si es con música, mucho mejor.
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0: Carra y Valen estaban haciendo tu jardín con enanitos. 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
0: 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Ricardo Arjona junto a Gaby Moreno. Cantan Fuiste Tú.

0: Emanuel, estamos haciendo Aquella Playa. Y acá están tus mensajes en el 092-1037-00. Mientras vas despertándote, te vas reportando a través de nuestro WhatsApp. A ver, Sergio, ¿cómo estamos?
1: Hola, chiquilinas, audiencia, ¿todos bien? Sí, aquí me puse ahí medio aragancito. Me levanté 5:30. A la que yo tuve un día movido. Ya, ya, también desayunar. El niño, obvio, está en el sexto sueño de la ciudad. Haremos los mandados. Además, si voy, pues si bien lo hago mañana, ya no traigo mucho. No se me cuidan.
0: Abrazo gigante para vos, Sergio. Que tengas una linda jornada. Coco, estás metido debajo de la frazada, ¿viste? No tiene ni un poco de ganas de salir de la cama. Sergio, sin embargo, arrancó muy temprano la jornada. Qué valiente, porque está frío, dan ganas de quedarse en la cama. ¿O no? ¿Vos qué decís? Contanos a través de WhatsApp. Hola.
2: Hola, hola, Radio Disney, buenos días, ¿cómo andan? ¿Todo bien? Saludos para todos, acá estamos de las 5 de la mañana, saliendo para Laguna Garzón de Tres Cruces a las 6. Abrazo, beso para todos, estamos por acá. Como siempre, coche 532.
0: Abrazo para vos, Uber, otro valiente que arrancó muy temprano la jornada. Así me dice, muy buenos días, Disney. Paso a desearles una hermosa jornada. Aquí andamos trabajando en la panadería, como siempre, escuchándolos todo el día hasta terminar la jornada. Saludos a los madrugadores. Beso grande para vos, Sime, y es verdad, hay que saludarlos a los madrugadores que tienen un temple, hay que levantarse temprano, pero bueno. No pasa nada, tenemos canciones que tenés ganas de escuchar, así que con eso ya vas mucho mejor que despertarte y no tener música, por ejemplo. Hola.
3: Muy feliz cumple, Belu. Que tengas un hermoso día. Gracias por iluminar nuestra vida. Te mando un beso, mamá, papá y Emi.
0: Ay, qué lindo tu mensaje, Leo. Bueno, le mandamos el beso también nosotros a esta cumpleañera Belu, desde muy temprano ya prendida con la radio. Qué lindo saber que estás ahí del otro lado. Y bueno, a que tengas hoy un día hermoso, que disfrutes muchísimo, que te regalen cosas lindas, que te den sobre todo muchos abrazos y besos. Eso es lo más importante, estar rodeado de amor. Y ya lo comenzaste, mira, con un mensaje precioso en la radio. Así que el amor está presente en este día de cumple de todos los que te quieren. Y también de acá, de Radio Disney, te mandamos un beso gigante para vos. Hola, hola, Andrea.
4: Buen día, Radio Disney. Buen día, Ana. Bueno, reportándome, ¿por dónde ando? Ando por Agraciada y Suárez, ya por entrar a trabajar, con todas las pilas. Así que te pido un tema de Matías Valdés para arrancar la mañana con todo. Abrazo arriba, Radio Disney.
0: Un beso grandote para vos, Andrea. Qué linda tu energía. Vamos arriba, así es como se encara una jornada. Y Matías Valdés, ¿sabes qué va a cantar? Me encanta.

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0: Me estaban haciendo Soy Favela y llega el momento del primer despertador de esta mañana. Ashley hoy está cumpliendo 9 años y por eso sus papás le programaron este despertador con muchísimo cariño, como para que ella arranque la mañana con un lindo mensaje, con una sonrisa de oreja a oreja y con una canción hermosa. Hablamos con ella, estaba recién levantada y quedó súper contenta, muy sorprendida, no esperaba este regalo. Estaba recién comenzando la mañana con sus papás, en un rato le toca ir a la escuela, hoy tiene clase de baile, re divertido, le encanta, nos contó. Y en unos días va a ser el festejo de su cumple. Te mandamos un beso grandote, Ashley, que tengas un día precioso, cargado de emociones como esta, que va a llegar ahora cuando escuches tu mensaje y tu canción.
1: Hola Radio Disney, y bueno, queríamos programar un despertador para nuestra hija Ashley, que está cumpliendo sus 9 años. Decirle que la amamos mucho, que no deje de sonreír, que luche por sus sueños y que haga todo lo que le gusta.
2: Hola Radio Disney, buenos días. Buen amor, muy feliz cumpleaños, te habla papá, y como todos los años con Radio Disney, te festejamos por acá. Muy feliz cumpleaños.
1: Te amamos.

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1: Bueno, amiga, muy, muy feliz cumple. Feliz vuelta al sol, que todos los sueños se cumplan. Gracias por todos estos años de amistad. Bueno, que empieces y termines precioso. Te queremos mucho, Agus, Gus. Y bueno, el beso más grande es mío. Te queremos mucho, mucho, mucho, mucho. Y muy, muy, muy feliz cumpleaños. Besotes, amiga.
2: Hola, amigos de Radio Disney. Soy Diego Torres para saludarte en tu cumpleaños. Que tengas un muy buen día. Que te pasen cosas lindas y buenas. Y que lo termines bien. Un abrazo.

cantando sueños, especialmente despertando hoy a Claudia con este despertador que le programó Tamara para su amiga. ¿Por qué? Porque hoy Clau está de cumple, sí, está festejando una vuelta más al sol y se merecía una canción de un artista que le encanta para arrancar su día de una forma diferente y especial. Claudia, te mandamos el beso grandote, que disfrutes muchísimo de esta jornada. Esta canción le puso todo, pero todo el color para el resto de la jornada. Y Tamara, una genia que estaba ahí programándote ese despertador para vos. BL, West Call, Obi-Wan the Drums, ellos cantan La Plena.

0: Todo mal en tu mañana y ahí estamos recibiéndote en el 092-103-700. Viste que hace un rato la despertamos a Ashley, estuvimos escuchando el mensaje especial que dejaban para ella y ahora es momento de que alguien más la salude.
1: Era para mandarle un beso y un abrazo a Ashley, que recién es un despertador de parte de la tía Susana, de tío Nico y de la prima Luciana. La queremos mucho. ¡Feliz cumple, mi amor!
0: ¡Qué lindo, Ashley! Mira, siguen llegando mensajes para vos en este día tan especial, en tu cumpleaños. Te mandamos otro beso. A ver quién está por ahí. Hola.
2: Hola, comunidad del amanecer. Bueno, acá Ernesto saliendo de trabajar del hospital. Una noche helada, pero siempre, siempre con muy buena compañía de ustedes. Sigan así.
0: Un beso grande para vos también. Ernesto, bueno, está frío, está como que con ganas de quedarse en la cama. Pero tenés buena música, entonces salís de la cama, decís, no, hay que encarar el día con ganas, con ánimo, todo lo que encaramos con buena onda sale mucho mejor, ¿o no? ¿Vos qué decís? Contanos desde dónde estás escuchando la radio a través de nuestro WhatsApp. ¿Nos tenés agendado?
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0: Ahí tenés el número de la radio para que nos agendes si aún no nos tenías. Cosa de no perderte nada y poder enviar tu mensaje.
4: Muy buenos días, Ana. Buen día, Belén. Ojalá tengan una excelente jornada y un gran saludo, como siempre, a toda esta querida audiencia de la 103.7. Y yo, terminando la caminata con mi amigo de cuatro patitas, hoy este caminante les va a pedir este temazo de Don Omar, Danza Kuduro.
0: Abrazo grande para vos, Marce. Esa caminata diaria que no puede faltar. Y nosotros, un placer poder acompañarte. Ahora con de para vos, Marce. Esa caminata diaria que no puede faltar.

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0: favorito. Nosotros, viste que siempre estamos cerca de tus artistas para traerte toda la información. Y tenemos entrevistas con ellos. Les hacemos preguntas, muchas preguntas, que luego vamos contándote. Una de las preguntas que le hicimos a Camilo fue justamente hablando del favorito. ¿Cuál es ese artista o ese show o ese disco que se convirtió en su favorito y marcó su carrera? Así nos respondía.
1: Yo me acuerdo mucho de... Hay un álbum que se llama Confesiones de Invierno, de Sui Generis, que a mí me marcó cuando estaba chiquito, me generó así una impresión increíble. Y me acuerdo que estando chiquito, cuando tenía 8 años, me invitaron y fui a un concierto en el Atanasio Girardot, en Medellín, de Juanes. Y sonaban estas canciones de este tipo y la gente entera reventaba y eso. Y me acuerdo que eso me marcó para siempre. Yo decía, no lo podía creer.
0: Qué hermoso recuerdo, que se nota que él lo tiene a flor de piel. ¿Y a vos cuál fue ese artista o esa canción o ese show que llevas pegado al corazón y que cuando tenés que ir a un lugar feliz decís, ese momento en que escuché tal canción con esa persona especial o ese show compartido? Contanos al 092-103-700. Tal vez fue uno de los shows a los que asististe invitado por Radio Disney. Ay, nos encantaría saberlo. Ahora es momento de escucharla a Aitana, que llega con Superestrella.

0: ¡Ey! ¡Despertate! 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
1: Bueno, amorcito, muy felices 11 añitos, muchas vueltas al sol. Sabes que papá te ama con todo su corazón y sos lo más lindo que tengo en mi vida. Así que bueno, a disfrutar hoy con amiguitos y el sábado gran festejo, ¿eh? Bueno, amor, ánimo, ánimo, ánimo. Sé que es muy importante para ti y te encanta festejar. Te amo, reina, tu papá Andrés.

0: Hoy Sol está cumpliendo sus 11 años y por eso su papá Andrés le dedicó este despertador con tanto cariño, con tanto amor, para que arranque el día con una canción que dice todo eso que habita en el corazón de Andrés, que siente por Sol, esa emoción gigante. Luis Fonsi junto a Juan Luis Guerra cantaban Llegaste Tú. Hablamos con ella, nos contó que hoy le toca ir a la escuela, pero va a terminar el día celebrando con sus abuelos y una torta. ¡Qué rico! El sábado, además, hace un festejo con sus amigos. Nos encanta, Sol, que tengas un día hermoso, que sigas disfrutando, que sigas recibiendo tanto amor como el que nos demostraba Andrés en este mensaje. Nos encantó escucharlo a él con tanto amor y escucharte a vos con tanta alegría. Beso grande, muy feliz cumpleaños y seguimos acompañándote. Todo el día vamos a estar por acá, así que cuando estés con los abuelos, cuando estés con los amigos, vamos a estar ahí contigo. Momento de escucharlo a Harry Styles. ¿Sabes que hoy el tercer disco de Harry, que se llama Harry's House, cumple 4 años? ¿Te gusta ese disco? ¿Cuál es tu canción preferida de él?
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0: Rosalía, que estamos haciendo La Perla, es parte del ranking porque vos la estuviste votando. Puesto número 16, avanzando dos posiciones. Va muy bien, así que depende de vos hasta dónde puedas llegar esta canción. Toda la semana podés votar tu canción, tu artista favorito a través de nuestro WhatsApp.
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0: Y ahí el sábado a las 2 de la tarde nos encontramos para comenzar a recorrer desde el puesto número 45 hasta el número 1, canción a canción, luego de haber contado todos tus votos. Así que estás a tiempo, estamos a miércoles, hay todavía semana por delante para que dejes tus votos para esa canción favorita. Buenos días, nos dicen. Soy Ale, alegría, alegría. Dicen que el que madruga, Dios lo ayuda. Me encanta la energía que le pones. Vamos, Ana, arriba. A seguir así, beso grande. Qué lindo ese mensaje, Ale. Te mandamos un beso grande para vos también. Y ahí ella nos comparte una foto. A ver esa foto, para la vamos a agrandar un poco. Estaba de noche todavía, Ale. Muy, pero muy temprano ella arriba. Así que toda la ayuda. Que lleguen cosas preciosas hoy. Después nos contás. A ver qué cosa linda y diferente pasó en tu día hoy. Vas a ver que algo va a sorprenderte. Javier dice, buen día. Quiero mandarle un saludo al chofer 300, del 327 de Cuxa, Rafael. En su día de cumpleaños. Ay, el abrazo grande entonces para Rafael. Muy feliz cumpleaños. Que disfrutes de tu día. Déjanos acompañarte, nos encantaría a través de la música. Y bueno, y después también que Rafael se reporte al 092-137-00 a ver cómo pasó el cumple. Hola, hola, ¿quién está por ahí? Dale, envía tu mensaje. Puede ser un audio porque nos encanta también escucharte. Hola.
2: Buenos días, Disney. ¿Cómo está toda la comunidad del amanecer? Por acá los saluda Silvana desde Cardona, Soriano. Madrugué, hice mi rutina de ejercicios, media hora de caminador y algún ejercicio más. Ahora un bañito, desayunar algo y a trabajar con la mejor energía, la compañía de ustedes que siempre, siempre me acompañan en el trabajo, en casa, siempre. Bueno, un saludo grande para mis hijas Carolina y Cecilia, que las amo, que sigan así, están brillando en sus carreras, son buenas personas y las amo con todo mi corazón. Un saludo grande para todos, buena jornada.
0: Hermoso tu mensaje, Silvana. ¿Qué más se puede pedir para los hijos? Que sean buenas personas, que sigan el camino que les gusta, que puedan desarrollarse en esas carreras. Divino. Beso grande para vos. Y bueno, Silvana hizo todos los deberes, ¿eh? Deporte, desayuno, bañito y encarar el día. ¿Vos cómo vas con todo eso? ¿Se puede hoy o estás muy dormido? Tini junto a Ulises Bueno cantan Dos Amantes.
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1: Feliz día, hija. Espero que hayas pasado un feliz cumpleaños. Decirte que sos la nena más dulce, inteligente y especial que conozco. Que sigas así porque tu personalidad es tan segura, firme y auténtica. Y tenés esa manera tan tuya de ir por la vida sin dejar de ser sensible y amorosa. Decirte que sos una hermana mayor increíble y un orgullo enorme para nosotros. Ojalá que este nuevo año, con tus 8 años, ya te encuentres siempre feliz, rodeada de amor y soñando en grande, porque podés lograr todo lo que quieras. Te amamos mucho, mucho, mamá, papá y José. Que tengas un día espectacular y festejamos el sábado con todos.

0: República en esta mañana haciendo los chicos de BTS, que fueron citados en esta mañana por la mamá de Candelaria porque había que extender el festejo de cumple. Ayer llegaron sus 8 años y por eso su mamá Lorena dijo: vamos a extender un poco más este festejo con una banda que le encanta. Hablamos con ella, estaba abriendo los ojos y nos contó que pasó re lindo el día de ayer. Y además, los festejos siguen, porque no solo hoy seguimos festejando, el sábado, con amigos y familia, un festejo súper divertido. Divino, Cande, que tengas un día precioso, que sigas disfrutando de tu cumple, porque todavía hay por delante. Y el sábado vamos a esperar ese reporte, a ver cómo estuvo, nos tenés que contar todo, a ver qué hicieron, la decoración. Ay, nos encanta saber todos los detalles. Te mandamos un beso muy, pero muy grande para vos. Y vos que estás ahí del otro lado pensando, ¿le hago o no le hago el despertador? Sí, hacelo, animate. ¿No sabés lo lindo que es cuando Belén llama a los despertados? Escuchar su carita, porque la imaginamos, su voz de alegría, darnos cuenta de que se sorprenden y quedan por un momento helados, y enseguida es como que viene toda esa emoción de saber que tienen un mensaje, que hay una canción esperando en la radio. Es muy lindo. Dale esa alegría a tu persona especial a través del despertador de Radio Disney.
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0: En nuestro WhatsApp programas Los Despertadores hasta las 10 de la mañana. Atento, atenta. 8 de la mañana, 6 minutos van pasando. Te queda 2 horas, te quedan 2 horas. Es un montón de tiempo, pero si lo dejas a su libre albedrío, se va volando. Y cuando querés acordar, te quedaste sin tu despertador. Vas a dejar una nota de voz contándole a esa persona especial por qué le dedicas un despertador en Radio Disney, la canción que le querés regalar, nos dejas su nombre, la hora para llamar y listo, ya está. Max Carra canta Uaye.

0: Azul, estabas escuchando Diego Torres junto a Edwin Muñoz en esta mañana. Y también te escuchamos a vos en esta mañana. A ver, Cristian, ¿qué tenés para decirnos?
1: Hola, hola, hola. Buenos días, Radio Disney. Buenos días. ¿Cómo están hoy? Que tengan un excelente miércoles para todos. Que sea genial, espectacular. Y hoy un día especial, sí, porque hoy gracias a ustedes que nos regalaron la Van Premier para Mandalorian and Grogu. Con ansias de que llegue la noche, con ansias de que llegue el momento. Que tengan un excelente día, que lo disfruten. Y a los que tuvieron la misma suerte que mi sobrino y yo, ahí la Van Premier. Nos vemos esta noche. Abrazo grande, disfruten.
0: Qué divino ese mensaje, Cristian. Cuánta energía, alegría, ansiedad, todo lo tiene. Bueno, hoy es un día especial. Hoy Van Premier y muchos van a estar allí presentes, invitados de Radio Disney, porque es una Van Premier exclusiva para oyentes de Radio Disney. Y vos también sos uno de los que va a estar ahí. Contanos el 092-103-700. Ya escuchaste la energía, la buena onda que tiene Cristian, que también va a estar presente. Está buenísimo esto porque todos nos escuchamos unos a otros, ¿no? Siempre sabés, bueno, fulano se reporta desde tal lugar, algunos desde Ciudad de la Costa, Montevideo, Piriápolis, y bueno, y de pronto en esa Avant nos encontramos todos, estamos todos ahí parte del equipo de la radio que claramente también tiene ganas de ver esta Avant Premier, esta nueva entrega de Star Wars, y vos también vas a estar ahí, es hermoso, realmente es hermoso.
2: Hola, buenos días, soy María, los escucho siempre y acá les comparto una imagen después de dejar a mi hijo en la escuela. Me gustó para compartirla con ustedes y me gustaría escuchar Persiana Americana.
0: Un beso grande para vos, María, gracias por esa foto, por compartirla con nosotras. Ella nos manda su cielo, que tiene algunas nubes, pero también retazos de celeste. Y sabes que, María, estamos viendo el mismo cielo, porque acá también en el Parque Rodó está así, de esa forma. Hace un rato más atrás estaba muy nublado, pero ahora vemos retazos de cielo. Soda Stereo, entonces, Persiana Americana para vos.

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0: El problema del amor, sabés que ellos van a estar acá en nuestro país presentándose 18, 19 de septiembre y 20 de septiembre también. ¿Por qué? Porque debieron agregar una nueva fecha debido a que 18 y 19, sold out. ¡Agotadísimo! Todos queremos ver a Tan Biónica y sabés qué bonito vas a estar ahí, porque Radio Disney es radio oficial de Tan Biónica, que se presenta en Antel Arena, como te decíamos, 18, 19 y 20 de septiembre. Así que te quedas atento, atenta al aire de tu radio para ser de los primeros que se enteren cuando llegue ese momento especial de las sorpresas que tenemos para vos. No te vamos a adelantar nada más. Nos vamos al próximo despertador, nos acompañás, es presentado por la promo 70 años de Acodique Supergas, que regala, escucha esto, 3 autos, 0 kilómetro y cientos de premios más. 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Walter estuvo cumpliendo años hace muy poco y María Luisa le dedicó un despertador con mucho cariño para que él arranque la mañana de una forma diferente y especial. Bueno, Walter, el abrazo para vos. Seguimos celebrando tu cumpleaños. Sabemos que sos fiel oyente del despertador, así que te va a encantar tener esta sorpresa aquí, en el aire de 103.7.
1: Bueno, Walter, deseo que hayas pasado un muy, muy, muy feliz cumpleaños. Este año te estaba debiendo el despertador, que sí que escuchas todos los días. Así que te mando un cálido abrazo. Deseo un lindo día. Te quiero.

Todavía tenés tiempo de programar el despertador. Programalo al WhatsApp de tu radio. 092-1037-00. Deja tu nombre, el nombre de esa persona a quien se lo querés dedicar, la hora, teléfono, canción y el mensaje. Dale, animate.

0: Año 2000, Ciudad de México, nacía Sin Bandera, que se ha transformado en un icónico dúo de baladas románticas. Sirena, estabas escuchando ahora de ellos y realmente su música nos ha atravesado y nos ha acompañado con estos más de 25 años de carrera artística, y ellos están celebrándolo con Escenas Tour, presentando su séptimo álbum de estudio titulado Escenas, el cual incluye nuevas canciones. Hermosa la música, cómo te acompaña a través del tiempo. Ellos ya consagrados y grupos que ahora van naciendo, como Chaos, que va en su primera etapa y que está rompiéndola a full. Llega el próximo 5 de junio ante la Arena Radio Disney, Radio Oficial de Chaos. La primera fila puede ser tuya. ¿Y te imaginas en 20 años poder decir: yo estuve en el primer ante la Arena de Chaos, invitado por Radio Disney, en la primera fila? No, increíble. 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
0: Ahí vas a dejar el audio, nos vas a contar cómo va tu mañana, desde dónde escuchás Radio Disney, y también contanos con quién te gustaría disfrutar de este show. Con Radio Disney lo vas a disfrutar desde la primera fila, que ellos en Uruguay. 5 de junio, ante la arena, Radio Disney, Radio Oficial. Esta historia recién comienza. Ellas cantan tan fácil.
2: Ladies and gentlemen, sean bienvenidos a las vacaciones Chaos. Una temporada en la que no faltan las risas,

0: No hay dudas de que vas a tener que estar a full ese día, ¿eh? Con ella sobre el escenario va a ser una verdadera fiesta y Radio Disney te invita a vivirla. En minutos te contamos las novedades de los deportes, no te las pierdas.
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2: El Aston Villa con Dibu Martínez juega la final de la Europa League, el segundo torneo de clubes más importante del mundo, que tendrá su definición en Estambul, con un partido apasionante y de dos estilos diferentes, el Friburgo de Alemania y Aston Villa de Inglaterra. 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Boca Juniors empató 1-1 con Cruzeiro en la Bombonera por la quinta fecha de la Conmebol Libertadores 2026 y complicó sus chances de clasificación en el grupo D. Boca llegará a la última fecha obligado a ganar para soñar con los octavos de final. Montevideo City Torque, firme en la Sudamericana, con otra gran presentación, venció 4-1 a Deportivo Riestra en el Centenario por la quinta fecha de la fase del grupo de la Copa Sudamericana y aseguró su presencia en la próxima ronda de la competencia con grandes chances de llegar directamente a octavos de final. Montevideo City Torque lidera el grupo F con 12 puntos, seguido por Gremio con 7, que debe su partido con Palestino, que cierra con 2 unidades. Hoy juega el Sastre. Boston River recibe a O'Higgins desde las 19 horas en el Estadio Centenario.
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0: La Villa, estaban haciendo Ryan Castro junto a Capó. 9 de la mañana, 5 minutos. ¡Qué linda hora para que lancemos un nuevo concurso en Radio Disney! ¿Vos qué decís? ¿Te gusta esta hora? 9 de la mañana, ya te despertaste, te dimos un tiempo. 6 de la mañana es un montón, pero 7, bueno, va queriendo. 8, bastante bien, pero las 9 ya estás súper despierto para poder participar de este concurso que llega a tu radio. 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

0: ¿Y vos? ¿Qué estás haciendo? 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
1: Buenos días, Radio Disney. Le habla Ángel de Montevideo, rumbo al trabajo. Quisiera escuchar si me puede pasar el tema de Farruko. La radio está buenísima. Y muchas gracias por la música todos los días. Fiel compañía.

0: Marshmello junto a El Farruko estaban haciendo Esta Vida. Y esta canción, tenías ganas de escuchar la voz, tenías ganas de escuchar a Farruko. Nos encanta cuando tomás el control, que decís, bueno, yo quiero a este artista ahora, en mi mañana tengo ganas de escuchar una de sus canciones. Te animás, envías el mensaje al 092-103-700. Y también nos encanta cuando nos contás a ver cómo va tu mañana, Mónica.
1: Hola, hola, hola, buenos días. Soy Disney aquí trabajando por la teja con Chuli. La patrona se fue unos días y bueno, y aquí estamos con este frío. ¡Me quiero morir! ¡Qué frío! ¡Ah! Sí, haciendo dientes. Bueno, les mando un beso enorme, que tengan una excelente jornada.
0: La onomatopeya del chiqui chiquichín nos encantó. Te mandamos un beso grande para vos, Moni. Tenés toda la razón del mundo. Está frío, tenemos que decirlo. No podemos decir, ay no, el frío es mental. Bueno, dicen, ¿no?, que el frío es mental. ¿Vos qué pensás de eso? ¿Es mental el frío? Está bien que vos te podés concentrar y tenemos formas de cambiar un poco esa percepción, pero hace frío. Buen día, gente linda, escuchándote y tomando mate hoy en Juan Lacase con nuestra nieta Alma. Saludos de Jorge y Lourdes, terminando un tapado de piel de corderito para Alma. ¡Ay, qué lindo! Bueno, queremos foto, Lourdes. Imaginamos que sos vos. Capaz que es Jorge el que es sastre. Ahora, qué lindo. Bueno, queremos foto, Lourdes. Imaginamos que sos vos. Capaz que es Jorge.

0: mensaje, Jacqueline. Bueno, día libre, estar en casa, descansar, está perfecto. Por acá dicen buenos días para todos, por acá Pierina, buena mañana para todos. Hoy por suerte no está frío. Ah, ¿viste que el frío es mental? Uno nos dice, está frío. Tal vez la diferencia sea de qué lado de la vereda te toca. Porque cuando da el sol, tenés un ventanal y da el sol, es una cosa. Ahora, si estás del otro lado y te da la sombra, nos dice Pierina que va rumbo al trabajo escuchando la radio. Buena jornada, nos escribe ella, con muchas A al final. Bueno, Pieri, beso para vos. Nos alegra que no tengas frío. Igual la temperatura de hoy tenemos que decir que es superior a lo que tuvimos ayer. No, no podemos quejarnos tanto. Mira, en este preciso instante, Montevideo, 12 grados. La máxima para hoy de 13. Vamos bien, vamos muy bien. Hola, Fabi.
1: Hola, buen día, Radio Disney. Fabiana de Nueva Helvecia. Desde Rosario, ya hace algunas horas. Quiero salir a la media. Les mando un saludo a toda la audiencia. Gracias por la música. Es la mejor compañía. Ah. La mejor. Así que nada, cualquier tema, siempre el que quieran, me lo dedico. Y yo feliz. Besos a todos.
0: Ay, qué divina, Fabi. Te mandamos un beso grandote para vos. Nos encanta esa energía de buena onda, de que todas las canciones te vengan bien, ¿viste? O la bailás, la cantás. Esta va con las dos cosas. Bailar y cantar esta canción es lo mejor que te puede pasar mientras esperas esa media hora de descanso. Luc Ramiranda, tu misterioso alguien, especialmente para Fabiana.

0: con un abrigo y salimos con la radio en los auriculares, es la mejor manera de prevenir morirte de frío. Cantabas con Luke Ray Miranda, tu misterioso alguien. ¿Y sabes que prevenir no cuesta nada? 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
3: Buenos días. Los requiero. Acá estoy en la compañía de ustedes preparando una torta. Ahora me toca ir hasta Atlántida, pero siempre en la compañía de ustedes. Y me gustaría muchísimo, por favor, pedir una canción. Cualquiera de Tools.

0: Querías escuchar Turf, tomaste el control, enviaste el mensaje al 092-103-700 y acá estabas escuchando Pasos al Costado. Nos vamos al próximo despertador de esta mañana. 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Sabés que hoy Patricia está cumpliendo años, por eso su amiga Beatriz le programó este despertador con una canción perfecta para desearle un lindo día y para hacer su mañana más especial. Hablamos con ella, quedó muy contenta, emocionada con esta sorpresa, no se lo esperaba. Nos contó que hoy toca trabajar, pero con la mejor energía, estamos con muy buena onda, entonces como que bueno, el día lo lleva al muy light. Hoy va a cerrar este día especial, además, reunida con su familia, así que contando los minutos y las horas para estar con ellos. Pati, te mandamos un beso muy grande para vos, que tengas un muy feliz cumpleaños y escucha tu mensaje y la canción que lo acompaña.
1: Bueno, Patito, te deseo muy, muy, muy, muy feliz cumpleaños. Sé que estamos un poco distanciadas de nuestras amigas, pero bueno, hoy es un día especial, es tu cumpleaños y bueno, quería sorprenderte con este despertador. Sabes que te quiero mucho, sabes que puedes contar conmigo para cuando tú quieras y bueno, nada, que tengas un lindo, lindo, feliz cumpleaños, una linda vuelta al sol. Pato, te quiero, beso, espero que disfrutes el tema que te dediqué. Beso grande.
2: No importa.

0: En el despertador de Radio Disney hay un mensaje y una canción especialmente elegida para vos.
1: Le quería desear un muy feliz cumpleaños, que la pase muy lindo. Después de noche la vamos a festejar todos juntos. Te amamos mucho, Valentina y Sergio.

0: Balada Boa, estamos haciendo Gustavo Lima. Qué temón para festejar hoy el cumpleaños de Leandro. Día especial, día de cumpleaños para él y por eso su pareja Sheila y su hija Valentina le programaron este despertador con mucho amor y con esta canción para que arranque el día bien arriba. Hablamos con él, nos dijo que hoy le toca trabajar. Más tarde va a hacer algo tranquilo, acompañado de su familia, que es el mejor regalo, nos decía él. Y el domingo también, otro festejo que se viene. Ah, no, no. Leandro festeja a todo momento. Mirá que tenés todo el mes para hacer lo que queda de este mes. Vos podés seguir celebrando. Beso grande, te seguimos acompañando. Es un placer ser parte de este festejo de cumpleaños. Y vos que estás del otro lado, ¿qué estás haciendo? Nos contás en el 092-137-00. Nos encanta recibirte. Hola.
1: Hola, hola. Buen día. ¿Cómo están? Buen miércoles para todos. Para desearles lo mejor en este día. A todos que tengan una excelente jornada. Un día divino, un día soleado. A esta hora no hace frío. Más tempranito, un poco. Pero hoy va a estar hermoso. Te mando un beso grande desde la ciudad de Montevideo. Chau, chis.
0: Un beso grande para vos, Marta. Tal cual. Día precioso. Ansioso para salir a pasear un rato, a disfrutar. En la media hora, decís, no, trabajo. Bueno, la media hora, ¿qué haces? ¿Te vas a quedar encerrado adentro? No, animate y salí a dar una vuelta. Esos minutos de sol que vas a tomar van a hacer toda la diferencia para el resto de la jornada. Te lo aseguramos. Mira, además, hay que apurarse a hacerlo, porque Inumet mantiene el pronóstico de nuboso, algo nuboso y probables chaparrones para el día de hoy. Y para la tarde-noche baja la temperatura. No dejes pasar la oportunidad de salir y disfrutar un rato. ¡Hola!
2: Buen día, buen día, buen día, Ana. Buen día, Belu. Buen día. ¿Cómo anda? Mañana fresca, fresca, fresca, fría, pero no tan fría como estos días. Pero bueno, hay que salirle al laburo. Estamos de las 5:20 de la mañana armando pisetas con sabor lleguen a la casa de la gente. Vamos a arriba con todo, vamos a escuchar algo de Shakira. Un saludo grande para Torres, otro para Dani, otro para Mariana, otro para Ezequiel que está yendo a practicar. Vamos arriba con todo.
0: Buena ¡qué divino, jornada. Marcelo! ¡Arriba! ¡Qué linda tu energía! ¿Sabes qué? Esas pisetas que vos estás haciendo para que las lleven a sus hogares, la van a disfrutar con unas ganas, porque cuando uno hace algo con ganas, se nota. En el producto final se nota y vos tenés toda la buena energía. Beso grande para vos y tenías ganas de escucharla a Shakira. ¿Qué te parece si la convocamos a Shakira? Pero también que venga Maluma y cantan Clandestino.
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0: los cumpleaños son especiales, pero hay uno que marca la diferencia. Cuando cumplís los 18, bueno, tenemos un cumpleañero que está en sus 18 años recibiéndolos hoy y en minutos vas a escuchar el despertador que han programado para él. ¿Nos acompañás?
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0: De Marama estaban cantando Lo Intentamos. Y sabes que ellos han hecho anuncios, viste que no paran, ¿no? Ellos siempre están a full. Bueno, ahora anunciaron que regresarán a Buenos Aires con un show en el Gran Teatro Rex el domingo 18 de octubre, presentando Su Noche Entre Amigos. Un show completamente diferente a todo lo que han hecho hasta ahora. Música, claro, va a estar presente, fiesta, emoción, amigos, va a ser hermoso. Pero antes de eso, antes de que llegue ese momento, 18 de octubre, en el Gran Rex, van a estar presentando su sexto Ante la Arena el 11 de julio y somos radio oficial. Así que sí, se vienen sorpresas, lo sabés y lo vas a estar esperando. Ana nos envía su mensaje a través de nuestro WhatsApp y nos manda un video. Dice, el fan más chiquito de la radio, con el celular en la mano, con la radio, bailando la canción que escuchábamos hace minutos nada más, Clandestino, de Shakira y Maluma. No, lo dio todo en la pista. ¿Cómo se llama este pequeño fan? Porque no nos contabas el nombre. Qué cosa más linda. Beso grande, gracias por compartirlo con nosotros. Es muy lindo, muy gratificante ver lo que sucede del otro lado del aire. Y ahora sabemos que lo que va a suceder es que alguien se va a emocionar muchísimo porque hay despertador. Sí, un despertador de 18 años, nada más ni nada menos. Ha llegado la mayoría de edad, último despertador de esta mañana para Yari. Y bueno, su mamá Alejandra dijo, hay que hacer un despertador para ella. Charlamos, estaba muy sorprendida, nos contó que va a hacer algo tranquilo, con amigos, con familia, pero antes de eso le toca ir al liceo, donde también va a recibir mucho amor. Acá está tu mensaje y tu canción.
1: Deseo que pase un excelente día, que es una hija muy amada y que le deseamos lo mejor de todo el mundo. Te amamos, Yari. Mamá, papá, Johanna, Ivana. Así que bueno, a celebrar tus 18 como se pueda y que tengas una excelente jornada. Te amamos.

0: esperamos que hayas disfrutado de esta canción. Y alguien más quiere saludarte.
1: Hola a todos, soy Camilo y te deseo el mejor de los cumpleaños.
0: Que tengas un día precioso, que sigas celebrando con la familia y disfrutando de estos 18 años. Acá Rolando dice, a festejar el cumpleaños de Ashley. A ella la despertamos hace rato, más temprano. Y ahora él nos manda foto de la torta hermosa que está llevando para el colegio. Ay, Ashley, qué linda que está. Beso grande, vos también estás preciosa. Y una sonrisa, una alegría. Que disfrutes mucho hoy y te seguimos acompañando. Ceci dice, buenas, hay unas nubes sospechosas por el centro. Gracias por el reporte, estamos en cacería de nubes, queremos saber cómo está en tu barrio, cómo estás viendo el cielo. Parque Rodó, sin nubes, reportamos. Nada, no sé, cielo celeste, divino. Hola, buen día, dice Richie Marisol del gym. Saludos, re linda la radio, gracias, que tengas un lindo día. Que disfrutes mucho y bueno, hacer ejercicio es una muy buena forma de comenzar la jornada. Karina nos manda foto, mate y estufa leña. Karina, qué peleadora. No, así no se puede. Yoba dice, buen día, Radio Disney. El profesor de física nos dijo que el frío es falta de energía. Jaja, dice Yoba. Para mí el frío es frío. Y no me gusta nada. Buena jornada, gente bella. Disfrutamos del día con frío y sin él. Yoba, tiene un punto tu profe de física. Porque cuando uno come algo que sabes que está lleno de energía, cambia la cosa, ¿no? A veces estás heladito, qué sé yo, pero no sé, sí, habría que verlo, habría que probarlo. Buenos días, los escuchamos desde la zona de Punta Carretas con frío. Mariana, Mariana, beso grande. ¿No podés ponerte del lado del sol? No, no hay sol ahí, queremos saber más. Oyentes que nos iban reportando desde diferentes lugares. Dicen, buen día, llegando desde la capital ya en Salto. Muchos saludos para Rosario y Jorge que están prendidos en Radio Disney. Precioso día de sol, beso grande para ustedes. Qué lindo cuando varios están así de un punto y del otro, viste, escuchando la radio y se mandan mensajes. Ay, viste que te mandé. Bueno, nos encanta. Beso grande. A seguir disfrutando ahora, subiéndote a un nuevo expreso. Se viene media hora de música sin cortes. Te pasamos a buscar. Subite.
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2: Así pasaba media hora de música sin cortes en Radio Disney. Uy, ¿qué está pasando? ¿Qué está pasando con el cielo? Si hoy teníamos sol, todo divino, todo maravilloso, pero nos asomamos por la ventana y vemos un montón de nubes que están viniendo. Hablando de todo lo que viene llegando. Bueno, por acá Cintia saludándote, por supuesto, está Belu, está Santi, está Pato también acomodando todo, por supuesto, para acompañarte con un montón de cosas, con sorpresas, con regalos, con todos esos mensajes que vienen llegando a través del WhatsApp.
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2: Como el de Laura, ¿cómo está todo por Tacuarembó, Laura?
3: Hola, buenos días.
2: Buenas.
3: Buenos días de Tacuarembó. Creo que está frío.
2: Frío.
3: Me voy a levantar y voy a ir para el frente para que me dé el sol, con mucho calor. Linda jornada.
2: Muy, pero muy buena jornada. Alicia también, ¿eh? Buenos días desde el centro, ahí en la zona del piso 14. Se ve bastante celeste en el cielo, pero se ven, ¿eh? Esas nubes que están viniendo. ¿Cómo está por ahí? ¿Cómo está tu cielo? Contanos. Mandamos también tu mensaje. Conectate a través de nuestro WhatsApp, como por ejemplo... Hola, Mariela, ¿cómo andás?
4: Buenos días.
2: Buenas.
4: Creo que el frío ahora no es mental, es actual. Y te cuento que creo que... Dentro de casa está más frío que afuera, porque
2: pasa.
4: Afuera no estaba tan frío.
2: Estoy
4: en Melo, te escucho desde Melo todos los días, pero está un día espectacular. Pasen lindo todos.
2: Ah, lindo por ahí. Qué bueno esto, ¿eh? Vamos a hacer el recorrido, a ver desde dónde estás mandando tu mensaje. 13 grados, la temperatura actual en Montevideo. ¿Y quién está por allí? ¿Ya listo para cantar para vos? ¿Sabés quién? Bueno, no viene solo, está lanzando disco nuevo, espera a su segundo hijo, es Maluma.
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0: Ese manero con este mala mujer, quien está diciendo presente. También Sheila, que dice hola, buenos días. Como todos los días por acá, súper contenta hoy porque voy a ver a Grogu. Qué grande, buen día para todos y besotes. Genial, hoy tenemos, claro, la van premier. Se están preparando unos cuantos para estar por ahí. ¿Quién más está diciendo presente? Hola Cintia, buenos días para ti, para todo el equipo. Por Bella Unión tenemos una muy grata compañía del sol radiante en el cielo. Nos está contando Vicky. Otra Vicky por acá. Hola, hola.
1: Hola, buenos días.
0: Buenas.
1: Gente linda de Radio Disney. Por aquí por el norte, frío, no hubo helada. Meteorológica, agrometeorológica, como dicen. Pero muy frío, una manera muy fría. Pero tenemos el sol que nos acompaña.
0: Ah, bien.
1: Y no tenemos tampoco ninguna nubecita en el cielo. Saludos, que tengan una excelente jornada de miércoles.
0: Excelente jornada. Y para combatir el frío, uy, esos platos de guiso. Buen día en San José, está frío, dice Luna. Y por ahí está preparando ya todo. ¿Qué más está por ahí? Hola, Jennifer.
2: Hola, ¿cómo
0: andás?
2: Me hago presente. Muy buenos días, Radio Disney.
0: Buenas.
2: ¿Cómo están? Mi compañía diaria. Me llamo Jennifer y me encantaría pedir el tema de Fito Páez. Que tengan un excelente día.
0: Dale, bienvenido sea Fito Páez, cantautor, compositor argentino. Uno de los... Las cosas que ha fusionado, rock, pop, algo de jazz, tango, folclore, bueno, lo vamos a tener también ahora con Candombe. Y se fusiona a él mismo, porque está presentando también todos los Fitos. Esto es un cortometraje y hay 4 versiones de él mismo conviviendo en un mismo espacio. Entonces podés encontrar al Fito del 63, al de Circo Beat, el del 2014 y el actual. Una propuesta ahí audiovisual, además que está anunciando ya, que es su nuevo álbum que se lanza mañana. Hace muy poquito estuvo por acá presentándose en Montevideo, estuvo en el Antel Arena con su gira Sale el Sol. ¿Sabes quién estuvo por ahí? Rubén Rada. Estuvieron juntos, estuvo haciendo un tema de Rubén Rada, justamente Fito Páez. Y Rubén subió en sus redes una imagen de ambos y dice: este fin de estuvo Fito Páez por Montevideo haciendo de las suyas y aprovechamos para conversar, para reírnos y pasar un buen rato en familia. Bienvenido siempre, hermano querido, fue lo que escribió Rubén Rada junto a esa imagen. Y juntos los tenemos por acá con esta versión. Un clásico de Fito, pero con el toque, sí, literal, con el toque de Rubén Rada, esta versión de 11 y 6.

0: Lo que es este diálogo del final de la canción es tremendo. Y más o menos el momento que han compartido juntos y que expresó por allí Rada en esa foto. Claro, se ve la imagen, pero lo que pasó y un poquito nos lo sentimos con este final de 11 y 6, Rubén Rada, Fito Páez, cantando acá en Radio Disney. ¿Vos también tenés ganas de una canción de un intérprete? Bueno, dale, agarrá el celu y pedilo.
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0: Me tienes, dice por ahí Max Garra, y con él estamos comenzando esta nueva hora, hora en la que empezamos así, regalones, ¿eh? Atención, estar muy, pero muy atentos y anda acercándote al celular. ¿Cómo está Mel? Por ahí pintando unos llaveritos, terminando un pedido para comunión, acompañada de la mejor radio y unos amargos en esta mañana fresca, pero con un cielo súper celeste por Carmelo, y mandan saludos, saludos gigantes para Carmelo. Sí, amo Carmelo, ahí confesándolo. Directamente, ya lo estamos diciendo, un saludo gigante. A ver, ¿quién más está por ahí? En Tacuarembó, Félix, ¿dónde andás?
1: Hola, Radio Disney, ¿cómo están? Acá viajando en la sintonía, como siempre. Lindo día por Tacuarembó, muy buena la radio.
0: Qué bueno saber que está lindo también por ahí. Contanos vos dónde andás, cómo está tu cielo, y aprovecha para hacerlo ahora. Y de paso, claro, tenés la chance de participar para ir a ver a Arjona. A ver, tenés dos formas de participar. Una en nuestras redes. Por ahí te vas a encontrar con un posteo, seguís los pasos y podés ser nuestro invitado, porque somos radio oficial de este show que va a estar dando. ¿Te das cuenta, no? Que falta una semana. Una semana para que llegue Arjona al Estadio Centenario. ¿Quién quiere verlo desde la primera fila? ¿Vos querés estar ahí? Bueno, entonces, cada vez que canta en la radio, tenés la chance de participar. Eso va a pasar ahora, porque... Hola, Nati.
2: Hola, Radio Disney, buen día. Un hermoso día, frío, pero súper lindo. El solcito. Y bueno, nada, yendo a trabajar. Y acá, a ver si pueden pasar un tema de Arjona. Que tengan un hermoso día.
0: Besos. Dale. André también tiene algo para contarnos y quiere escucharlo, ¿no? Hola, André.
3: Buen día, Radio.
0: ¿Cómo va?
3: Y bueno, Andrea de este lado, arrancando la mañanita a trabajar, luego de trabajar un poco de gym, y luego, bueno, bien, a las tareas de toda madre de casa. Feliz, ayer mi bebito mayor cumplió 24 años, y bueno, nada, le quería dedicar una canción de Arjona, sí, que le encanta. Ajá. Y decirle que estoy muy, muy, muy, muy, muy orgullosa de él. Una de las mejores cosas que me pasó en la vida, que la verdad es un placer tener un hijo como él. Besos a toda la audiencia y muy feliz miércoles.
0: Dale, y todos ya atentos y ya empezando a mandar ese audio a nuestro WhatsApp. No te olvides de dejar nombre y número de cédula. Arjona, ¿cuándo?
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0: preguntamos nosotros a vos, ¿y qué haces? ¿Qué estás haciendo? ¿Dónde andas? Hola, Silvia.
1: Hola, Radio Disney, ¿cómo están todos? Acá Silvia, trabajando con Luciana, con Natalia, y bueno, que pasen buena jornada.
0: Buena jornada. Hola, Rosario. ¿A quién saludamos?
2: Hola, Radio
0: Disney. Hola.
2: Bueno, quiero mandarle un saludo a ustedes, en primer lugar, a mi amiga María de Salto, que recién, ajá, a través de ustedes me mandó un saludo.
0: ¡Ay, qué grande!
2: Estoy acá en Montevideo. Compartir y agradecer esta linda magia que tiene la radio, de estar conectados. Un beso grande para ella, una amiga de muchos años, más de 30, y gracias por estar siempre.
0: ¡Qué grande! Nancy por ahí dice, mil gracias por ser en mi compañía de todos los días, desde que nos levantamos hasta que nos acostamos, sin palabras, son parte de nuestra familia. Hablando de familia, ellos son hermanos, Liam y Noel, los Gallagher, por supuesto. Esta canción, pues sabes que el tema Wonderwall, dijo Noel, que se inspiró en lo que fue el primer álbum en solitario de George Harrison, el ex Beatle, justamente, que se llamaba Wonderwall Music, y Wonderwall es uno de sus grandes éxitos, y vos lo escuchas en tu radio.

0: Fanáticos del fútbol, fanáticos del Manchester City, los hermanos Gallagher con este Wonderwall, los estamos escuchando, queremos escucharte a vos también. Y de hecho, en minutos, ¿sabés a quién vamos a escuchar? A Matías Valdés, que también tiene algo para contarnos.
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0: Yendo por la pasarela, ahí vamos junto a Lady Gaga y todo aquí. Bueno, y por ahí vamos también, recorriendo todo, yendo en tu compañía con Adri. Sí, no sabemos de cómo está el tema del clima, cómo está el tiempo.
1: Hola.
0: Hola.
1: ¿Todo bien? Bueno, por acá le saluda a Adri. Por la zona de Nuevo Centro está lloviznando, súper nublado. Igual estaba atenta y pendiente porque ustedes ya me lo habían anunciado. Así que siempre preparados porque siempre nos tiene al tanto de todo. Les mando un beso grande. Un saludo a toda la radio. Gracias.
0: Bueno, te avisamos de estas nubes que venían así como muy grandes. Ahora parece como que se están yendo y se están moviendo. Ahí van circulando. Sandra, lo felicito por el programa en el trabajo. Excelente compañía. Hola, Ro.
2: Hola, Radio Disney. Por aquí Rosagni. Es para felicitar a mi hija Patricia, que está cumpliendo 15 años. Que la quiero mucho, la amo. Le deseo mucha vida y salud, muchos éxitos, que todos sus sueños se hagan realidad. La queremos mucho.
0: Que lo cumplas muy, pero muy feliz. Le mandamos ese saludo muy, pero muy grande. Bueno, charlamos con vos y charlamos con tus artistas favoritos. Por ejemplo, nos encanta hablar con Matías Valdés, que se está preparando porque el 10 de octubre va a estar en el Antel Arena. Pero nos cuenta cómo es esto, ¿no? De equilibrar entre la música y la pasión por el campo.
3: Y son rachas. Hay rachas en las cuales tengo un poco más de tiempo entre semana y disfruto mucho del campo. Y hay rachas como ahora, por ejemplo, que estamos con los preparativos del Antel, que estoy que notas, que ensayos, que shows, que grabaciones. Se hace bastante difícil. Pero siempre que puedo es como mi cable a tierra.

0: amamos cada una de las canciones que vos escuchás acá en la radio. Carlos Vives, con este Te Dedico. Esto forma parte de su último trabajo, pero menciona un montón de canciones. Escuchá. ¿Te das cuenta, no? Y La Tierra del Olvido entra a mencionar un montón de canciones de él y de otros cantantes. Hablando de cantantes y de otros cantantes, hay otros que se vienen y que vamos a tener por acá. Como por ejemplo, Axel. Nos estuvo visitando hace unos días, estuvimos charlando con él en nuestras redes. Podés ir descubriendo un poco de todo ese diálogo, de todo lo que estuvimos hablando. Pero, atención, porque viste que lo vamos a tener, como te dijimos, 10 de junio. En el Auditorio Nacional del Sodre, somos Radio Oficial. Y sí, vos estabas esperando que nosotros te digamos que podés ser nuestro invitado para verlo desde la primera fila. Entonces, cada vez que vos lo escuchás cantar en la radio, tenés esa oportunidad de participar, como siempre, mandando tu audio al 092-1037-00, como por ejemplo, está por ahí, ¿quién? Vane, con ganas de escucharlo, ¿no? Hola, Vane.
1: Buen día, Disney y audiencia, aquí Vane, trabajándolos como siempre, tomando unos mates, escuchándolos. Salí para afuera, me congelé, no estaba tan frío, pero ahora realmente hay un vientito. Bueno, quisiera escuchar cualquier temita de Axel, que me encanta. Bueno, buena jornada para todos, que pasen lindo.
0: Dale, contanos cómo es también vos dónde estás escuchando y qué canción no puede faltar en su show para poder participar de estas invitaciones para ver a Axel el 10 de junio en el Sodre desde la primera fila, invitado por Radio Disney, Radio Oficial. Vos sabés que esta es una de las canciones que él nos contaba, es una de las que más siente en estos momentos cantar en vivo. El motivo.
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2: Hola Radio Disney, soy Abril de Montevideo y quería pedir Verte Cerca de Airbag. Y bueno, como siempre, escuchándolos. Besos.
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0: Lo vamos a volver a tener tan cerca. 27 y 28 de junio en el Antel Arena se van a estar presentando a los hermanos Ardelli. Vuelve Airbag Radio Disney, es radio oficial y nos estamos preparando. Hablando de prepararse, está preparando por ahí unos marcadores de libros para celebrar el Día del Libro, escuchando bajito en Mercedes, diciendo presentes por allí. ¿Vos dónde estás por ahí con ganas de escuchar a quién? Contanos.
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0: Entonces, bueno, a ver, quédate por ahí muy atento. Están pidiendo una de No te va a gustar. Van a cantar en minutos nada más. Y vamos a seguir haciendo este recorrido para que vos nos cuentes dónde estás. Ahora salió el sol, en serio, se fueron las nubes.
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18: Hola, Radio Disney. Bueno, acá copada, escuchando en modo finde, haciendo pizza. Les mando un beso.

0: arrancando de la mejor manera este modo fin de porque me fui de shopping con mi madre para poder comprarme cosas para mi cumpleaños, que es este domingo y cumplo 18.
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3: Siempre desde Buenos Aires arrancando el modo fin de abrazo grande a todo Uruguay. Vamos, que hoy es viernes.
1: Esperamos tus mensajes en audio y video a nuestro

0: Así lo tenías, a Pablo Alborán cantando. Y hay un montón de mensajes que están llegando. En nuestro WhatsApp nos estás contando cómo está por ahí. Por acá está muy, muy cambiante el tiempo, ¿no? Es impresionante porque teníamos cielo despejado. Después, algunas nubes, se cubrió totalmente, llovió en algunas zonas. Ahora volvió el cielo celeste a brillar ahí en el cielo. Pero vos estás diciendo presente. Hola Ana, ¿dónde andás?
1: Hola Radio Disney, ¿cómo están?
0: Bien.
1: Creo que bien. Bueno, por estos lados de acá de la Costa de Oro, bastante gris el cielo. En mi trabajo acá, como siempre, al firme con Radio Disney, les mando un beso grande. Ana les está hablando, besitos. Buena jornada para todos, buen miércoles.
0: Muy, pero muy buena jornada. Hola Luis, ¿dónde andas vos?
2: Buen día Radio Disney.
0: Hola.
2: Por acá. Estamos en Cerro Chato trabajando un poco. Bueno, quisiera mandarles un saludo.
0: Saludos, súper pero súper grande, qué bueno saber que están por ahí conectados. En el lugar donde vos estés, te descargas la aplicación y vamos con vos a donde vayas. Por ejemplo, Marcos está en Fray Bentos, día espectacular por acá. Besos para Lorena, que la amo mucho, vamos quedando, los pocos románticos, buena música, sigan así. Y seguimos con quién. Hola, hola, ¿quién está por ahí? Buenas, buenas.
3: Buen día Radio Disney, acá Ara desde Rosario, Colonia, una mañanita libre, divina mañana pero muy muy fría, quería pedirle si es posible la canción Verte Reír de No Te Va a Gustar para mi novio, que lo amo muchísimo y sé que le encanta. Buena jornada.

Es como que no te podés quedar quieto, ¿viste? En el momento de su mini, vos bailás, movés igual, movés las manos, sale con de la Villa Rey en Castro Capo. Con ellos estamos comenzando esta nueva hora, hora en la que vos sos muy protagonista. ¿Por qué? Y porque empezamos a buscar el triple de canciones presentado por Seda, el toque de seda, presentando este triple de canciones para una nueva línea pensada para que tu pelo fluya con vos. ¿Y qué canciones nos tenés que pedir? A ver, vamos a poner tu mood del día de hoy. Si tu mood del día de hoy fueran tres canciones, ¿cuáles serían esas canciones? Contanos al 092-1037-00 y de ese modo, programando el triple, participás por un kit Sedal, toque de seda. Dale que todas las semanas se va uno.

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dices, Rasmus, los estás escuchando. Y ese viste, impresionante. ¿Vos sabés que fue de casualidad? Algunos pensaban que era así como un violín procesado, pero no, fue vocal, algo que surgió de manera espontánea, porque el vocalista empezó a tararearlo. Estaban improvisando, improvisación acústica, ensayando, mientras estaban de gira, haciendo su viaje en ruta por Finlandia, y surgió. Y así es como que quedó y se convirtió en un gran éxito. Nació esta canción en el 2003 y ahora la estábamos recordando con vos en Radio Disney. Mientras estamos buscando las tres canciones del triple, esas tres que representen tu mood del día de hoy, decís, a ver, ¿cómo me siento? Como tal y tal canción. Bueno, las pedís 092-103-700. ¿Será como alguna canción clásica que ya tiene su tiempo o una nueva, como esta que es lo nuevo de Harry Styles, Aperture?

0: es tu mood de hoy? Si tu mood de hoy fueran tres canciones, ¿cuáles serían? Contanos al 092-137-00. Programas el triple de hoy y participas por este kit Seda, el toque de seda.
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0: inspiró al vocalista justamente de Volksgarden, esta banda alemana, para componer esta canción así por el año 1995. Estaba esperando que llegara la novia y esta cuestión del clima le dio como una sensación de melancolía que lo invadió y fue lo que inspiró a escribir esta letra. Hay canciones que, bueno, generan un mood determinado. ¿Cuál es tu mood del día de hoy? Hay tres canciones que responden a eso. Contanos a través de nuestro WhatsApp y programa ese triple que estamos buscando. 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Una nueva línea pensada para que tu pelo fluya con vos. Así que pedís las tres canciones como... ¿Quién está por allí con ganas de escuchar? ¿A quién? A Montaner Bier, ¿cómo andás?
1: Soy Virginia de Rosario. Quería escuchar una canción de Ricardo Montaner, que me encanta. Acá está medio soleado, medio ahí. Y acá cocinando. Un besito.
0: Medio soleado, medio ahí, por acá cambiante. Están viniendo otra vez, ¿eh? Esas nubes muy, pero muy grises nuevamente al cielo de esta zona del Parque Rodó Montevideo. Ricardo Montaner, el último regreso.

0: Que de seda triple que Guillermina nos propone. Hola, Guille.
1: Acá Guillermina, y me gustaría proponer el triple de hoy. Me gustaría una canción de Lady Gaga. Ajá. Una de Michael Jackson y una de Madonna, bien movidas todas las canciones, porque yo vengo súper divertida hasta ahora y necesitamos eso de seda, el toque de seda, por favor, lo necesitamos. Bueno, muchas gracias, Guillermina desde el Cerro, besos.
0: Dale, estás participando como todos los que programaron triple para hoy. Y hablando de este triple, bueno, vamos a arrancar con Lady Gaga, pero no va a venir sola, sino que va a venir acompañada por Ariana Grande, que hoy justo, mirá, se cumplen 10 años de su álbum Dangerous Woman y sorprendió a los fans con una edición especial de este álbum que incluye una canción extra, porque viene New Better Part 2, así que bueno, vamos a tener por ahí novedades. También está Michael Jackson, que está causando sensación porque se estrenó la película Michael, y este tema, Billie Jean, que es el que vamos a estar escuchando, está liderando otra vez, se mantiene en el puesto número 1 de la lista global de Spotify. Y Madonna, que está de regreso y con nuevas canciones, los tres en el triple de hoy.

0: Tic-tac, tic-tac, allí tenés estos 4 minutos de Madonna para cerrar el triple de canciones de hoy, triple que Guillermina programó y que Guillermina agradece.
1: Radio Disney, muchas gracias por pasar mi triple, estoy re contenta, gracias.
0: ¡Qué genia! Y Ceci dice triplazo y deja por ahí algunos aplausos, acá estoy bailando y cocinando. ¡Pero qué canciones! Las tres me encantan, dice Ana Laura. Claudia, imponente ese triple, felicitaciones. Jorge, muy bueno el triple. Luli también, hola, me encanta, me siento modo finde. Meli dice, uff, qué temón el de Madonna con Justin Timberlake, que es este 4 Minutes. Por ahí, ¿quién más? Gracias por este triple, Guille, me canté todo. Saludos desde Rocha, dice Juliana. ¿Y quién es más? Ahí, más aplausos están dejando Alba y Flavia. Excelente triple. Hoy fue Guille quien lo programó y claro, está participando por este kit de Sedal, toque de seda. Toda la semana, podés participar, así que anda pensando qué canciones vas a pedir mañana, que el triple puede ser el que vos elijas.
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Felices 5 años, Butter. Felices 5 años para BTS. Porque, bueno, esta canción la estaban presentando un 20 de mayo, pero del año 2021, tema que hoy está cumpliendo 5 años y lo celebramos con vos. Lo celebramos con Ana, que está por ahí trabajando y quería saludar. Excelente la música. Desde Zapicán, La Valleja, está Santiago también diciendo presente. Y mucha gente va a estar diciendo presente en este regreso. ¿De quién? De Tan Biónica, que vuelve. El regreso es el nombre de su tour, un éxito en ventas. Y por eso, nueva fecha. 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Bueno,

0: ahora en Radio Disney. Y Dayana está diciendo presente. Hola, Day, ¿cómo andás?
1: Hola, Radio Disney, ¿cómo les va? Acá está bastante raro. De hecho, yo recién fui hasta el intercambiador de Johnny. Recién había goteado. Ahora acá no, pero están bastante raras las nubes. Así que me parece que se viene la lluvia de tardecito. Bueno, los escuchamos siempre. La radio está buenísima. Nunca cambian. Les mandamos un beso grande, grande. Que tengan una buena jornada.
0: Contanos vos también, cómo está por ahí. Mientras la escuchamos a ella, qué maravillosa la versión de Recuérdame que hizo en los Martín Fierro, Ángela Torres.

0: Con estos latidos los estás escuchando a Matías Valdés, que está cantando y que se está preparando. Octubre, el 10, lo vamos a tener en el Antel Arena. Somos radio oficial de su show. Día cambiante, nubes que van y que vienen, van y que vienen. Y vos estás ahí con ganas de una canción. ¿Una de quién? Hola, Moni, ¿cómo andás?
1: Hola, Radio Disney. Aquí les habla Moni. Quería pedir un tema de Chayanne, esperando que nos dé una segunda vuelta este muchacho. Besitos.
0: ¿Vos decís que va a volver con este tour? Él sigue, sigue recorriendo distintos lugares. Andaba por México en estos últimos días. Lo bueno que él se sigue entrenando, preparando, ensayando para cada función. Es Chayanne, es Candela.

0: Bueno, estábamos hablando, ¿no?, de que la última parada de Chayanne en el marco de su gira había sido México. 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

0: Es Natalia Lafourcade quien estás escuchando con este Nunca es suficiente, y quédate muy, pero muy atento, porque hoy, sí, hoy mismo vas a tener una sorpresa en nuestras redes. ¿Nos seguís? Arroba Radio Disney U, y quédate pendiente, como te quedas pendiente ahora, que es tiempo de compartir los deportes en tu radio. Por eso ya le damos la bienvenida a Diego Muñoz. Hola Diego, ¿cómo va?
1: Cintia, buen miércoles para ustedes, ¿cómo están?
0: Juega Nacional.
1: 7:00 p.m. juega Nacional ante Universitario de Perú. Partido clave para el futuro tricolor en Copa Libertadores, porque de acuerdo a los resultados, o al resultado que ayer se dio en el otro partido del grupo, le ganó Coquimbo Unido a Deportes Tolima por 3-0, el equipo tricolor ahora no tiene margen de error. Va a ser muy intensa la tarde, porque si Nacional gana, sigue arriba, es más, puede ser primero del grupo. Pero si empata o pierde, queda eliminado. Así de parejo está todo, en una zona en la que todos presumíamos cuando se dio el sorteo que Nacional tenía ventaja, y ahora llega, insisto, sin posibilidad de fallar. Si gana sus dos partidos como local, le queda hoy contra Universitario y la semana que viene ante Coquimbo Unido, dos partidos perfectamente ganables, entonces queda como primero de grupo. Pero si tropieza y no gana uno de esos dos, entonces va a quedar eliminado. Así sale a jugar el equipo de Baba a las 7:00 p.m.
0: Y Peñarol todavía se ilusiona.
1: Y la victoria de Independiente Santa Fe sobre Platense le dio chance a Peñarol de llegar al partido de mañana contra Corinthians a las 9:00 p.m. con chances todavía de pelear un lugar en la siguiente ronda de la Copa Libertadores. El equipo de Aguirre lo sabía, no dependía de sí mismo, tenía que salir a jugar contra Corinthians después del resultado de Platense e Independiente Santa Fe. Si Platense sumaba, se terminaba la posibilidad de que Peñarol peleara hasta el final. Como Platense perdió, entonces el carbonero, en caso de ganar, se pondrá a 2 puntos de Platense con una fecha por jugar. Deberá, insisto, ganar la Corinthians, no hay alternativa, y llegar a la última fecha esperando otro tropezón de Platense, que va a jugar contra Corinthians en Brasil, y además ganar la Independiente de Santa Fe para acceder a la siguiente ronda de la Copa Libertadores, o en cualquier caso, siempre a partir de una victoria ante los colombianos, acceder al menos a Copa Sudamericana.
0: Hablemos de City Torque, es cosa seria.
1: Espectacular momento de City Torque, ayer goleó a Riestra y es el mejor equipo de la Sudamericana, es increíble. En un torneo en el que está River, Botafogo, San Pablo, en el que hay muchos equipos de mucho nivel, está el City Torque de Marcelo Méndez dando cátedra. Ha ganado otra vez y va a llegar a la última fecha contra Gremio en Porto Alegre con posibilidad de empatar y ganar el grupo. En cualquier caso, su peor resultado, una derrota, lo dejará segundo en la zona con chance de jugar un play-in contra uno de los terceros que venga de Libertadores. Ha sido extraordinario el torneo que ha jugado hasta acá el equipo de Marcelo Méndez.
0: A nivel internacional, ¿qué destacamos?
1: Destacar en el fútbol inglés, el título del Arsenal. Me parece que es, lógicamente, el hecho más destacado de estas horas a nivel internacional, porque hacía 22 años que el Arsenal no ganaba el torneo más importante del fútbol inglés. Lo consiguió con Arteta como técnico, un español, hijo dilecto de Pep Guardiola, ¿no? De hecho, convivieron mucho tiempo, era su ayudante. Arteta asumió el desafío de tomar al equipo Gunner hace algunas temporadas atrás. Le costó mucho, ganó torneos cortos, alguna final puntual de las tantas que se juegan en el fútbol inglés, pero la regularidad de la Premier todavía no le había permitido ganar un título. Le había pasado que había conseguido ventaja a mitad de camino y que después esa ventaja se diluía y terminaba perdiendo el campeonato. Bueno, esta vez no ocurrió así, empató el City y eso ya deja al Arsenal con una fecha por jugar todavía como campeón después de 22 años en el torneo de clubes, en ligas más importante del mundo.
0: Lo mencionaste a Guardiola, ¿se va?
1: Exacto, sí. Se va Guardiola del City, es otro de los grandes destacados y también ocurre en Inglaterra. Ya es oficioso, aunque no es oficial. porque todavía no lo ha hecho público ni el técnico ni el City, pero ya todos saben que Guardiola se va a ir del City, se va después de 10 temporadas con 19 títulos, no le quedó campeonato por ganar, de hecho consiguió la primera Champions para el club, espectacular recorrido de Guardiola. Obviamente cambió el fútbol inglés, revolucionó, así como revolucionó antes al Barcelona, como revolucionó la Bundesliga. Bueno, él y Klopp, uno y otro, durante mucho tiempo, marcando el ritmo de la Premier League, le dieron claramente un salto de calidad. Así que Guardiola se va, todavía no se sabe qué es lo que va a ocurrir con él, si tomará algún equipo, si se hará cargo de una selección, si se tomará un año sabático. Todavía no hay noticias al respecto. Sí que se va. Justo ayer cumplió 1,000 partidos en el Manchester City. Guardiola, espectacular técnico, que ya no estará dirigiendo al Manchester City.
0: Llega un repaso, hagamos un repaso de la Liga Uruguaya de Básquetbol.
1: En la Liga de Básquetbol, destacar la contundente victoria de Peñarol ante Defensor Sporting en la primera de las semifinales, en una llave al mejor de 5, 101-51 ganó Peñarol por 50 puntos de diferencia, una cosa llamativa, infrecuente en esa etapa del campeonato donde están los mejores. Defensor además había ganado contra Malvin su llave de cuartos, pero Peñarol lo aplastó. Le ganó por 50 en un Palacio Peñarol sin público por sanción que arrastra Peñarol. Así que el equipo de García Morales arrancó muy bien la serie, ganando, poniéndose 1-0 arriba. En la otra llave semifinal, Aguada le está ganando a Nacional por 1-0.
0: Buenísimo, Diego. Bueno, la seguimos. Que pases bien.
1: La seguimos, claro que sí. Saludos para todos.

0: Te hace falta una canción. Pedila al WhatsApp de Radio Disney.
1: Hola, soy Anto. Quería pedir Lemonade de Louis Tomlinson. Muchas gracias.

0: Son con este Lemonade y queremos escucharte a vos también, que nos cuentes cómo está por ahí. Hola, Marce.
1: Hola, hola, ¿cómo están? Amigos de Disney, para todo el equipo un gran saludo, para toda la audiencia. Les habla Marcela. Les deseo una tarde maravillosa para todos. Muchísimas gracias.
0: Que pases muy, pero muy lindo. Bueno, atención, que es momento en el que vos te vas a poner en contacto para poder ver a tus artistas favoritos muy, pero muy cerca. Si viene Keños, 5 de junio en el Antel Arena, somos Radio Oficial y te guardamos la primera fila. ¿Querés verlas desde cerca? Entonces, mientras ellas cantan este Uff, Baby, agarras el celu, mandas un audio, nos contás dónde estás escuchando, cómo está tu cielo por ahí, qué te agarramos haciendo en este preciso instante y participás para ser invitado de Radio Disney. No te olvides de dejar nombre, cédula y localidad. 092-1037-00. Chaos. Uff, Baby.

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0: 31 es el puesto que ocupa esta semana Olivia Rodrigo con Drop Dead, después de subir 6 lugares, 6 escalones en el ranking Radio Disney. Este que compartimos todos los sábados a partir de las 2 de la tarde y que armás vos con las 45 canciones que más pedís durante toda la semana. ¿Te gusta una canción? La pedís y de ese modo la votás para el ranking Radio Disney. Hola, ¿quién está por ahí?
1: Buenas tardes, Disney. ¿Cómo anda por aquí? Sí, bueno, acá por La Paz. Se largó a llover un poco.
0: Ah, mira.
1: Acá seguimos laburando, como siempre, con la compañía de ustedes. Y me gustaría escuchar algún temita de Fer Vázquez. Les mando un beso.
0: Beso gigante, mira vos, por ahí por La Paz algo de lluvia cayó. ¿Cómo está por ahí? ¿Cómo está tu cielo? ¿Dónde estás prendido y escuchando? 13 grados la temperatura en esta zona de Parque Rodó mientras llega Fer Vázquez con Flor Álvarez. Aunque te amo. Solo...

0: Y con eso llegamos a las 12 de la tarde para subirnos a un nuevo Expreso en Radio Disney. Media hora de música para acompañarte en este momento mientras estás... ¿Qué estás haciendo? ¿Dónde te acompaña el Expreso? Contanos eso. Manda tu audio al 092-1037-00, que allí están recibiendo todos tus mensajes. Está Tati, está Sandy, por acá Cintia saludándote y ahí están listos para cantarte. Max Carra, la Tela M, está Luciano, está Abel, está Tini y muchísimos más. Dale que se viene media hora de música sin cortes.
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1: La música te llega y para ponerle punto final a este Expreso 103 aparecía Miley Cyrus con Secrets antes, la última ganadora del Oscar Hendrix con Golden. ¿Cómo están ustedes? Buenas tardes. Cristian por acá saludándote, listos para acompañarte con este hermoso equipo como todas las tardes, acompañándote con tus artistas favoritos, con esas canciones que tenés ganas de escuchar y también con concursos. Primera fila, se va a estar activando un concurso en un rato nada más, así que hay que estar muy, muy atentos. ¿Sabés que hoy, Santi, se celebra el Día Mundial de las Abejas? Día Mundial de las Abejas. El 20 de mayo se celebra el Día Mundial para crear conciencia sobre la importancia de los polinizadores, las amenazas a las que se enfrentan y el beneficio para toda la Tierra. En este último mes de la Tierra, que pasó hace muy poquito, tenés un informe completo para poder disfrutar y ver tanto en Disney Plus como también en nuestra web oficial, así que te invitamos a que te des una vuelta, radiodisney.com. Saludamos a aquellos que están conectados ya, que se reportan. Marcos, por ejemplo, que dice saludos a toda la audiencia de Radio Disney desde Tarariras, Colonia. Abrazo gigante. Sandra del Pinar, acá escuchando como siempre, haciendo home office. Así que bueno, disfrutá de tu casa, de tu hogar, trabajando también, pero se siente diferente cuando estás en casa. Quizás no está tan bueno por ahí, a muchos si les gusta. Hay muchos que tienen su trabajo en casa. Por ahí no está bueno quizás siempre estar trabajando desde casa, pero sí cada tanto como que cambia un poco. Y más si tenés mascotas, por ejemplo, porque se sienten acompañadas y vos también. Así que es una linda oportunidad para disfrutar de este día en casa. Tal vez, Paulo Londra, para seguir adelante vos andás reportándote en el 092-1037-00.
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0: parte de lo nuevo de Mau y Ricky. Estamos escuchando Ay, Ay, Ay en 103.7 y es momento de activar el primer concurso de la tarde. Se trata de la primera fila para el show de Axel, que estuvo hace muy poquito por acá. En nuestras redes sociales tienen la entrevista para ver diferentes fragmentos, charlando absolutamente de todo. Vos lo escuchás cantar y es momento de participar. Axel 25 Tour, ese es el nombre de la gira. Vas a participar por la primera fila, es el 10 de junio en el Auditorio Nacional del Sodre. Axel, ¿cómo fue, cómo repercutió la pandemia? Algo que nos golpeó a todos por igual. En este caso, el artista lo cuenta.
1: Mucha más madurez, sacarme de encima personajes. Creo que la pandemia nos cambió a todos. Yo saqué el disco Ser en el año 17. Cada dos años yo sacaba un disco. Entonces en el 19 salía un disco nuevo. Estábamos preparándolo. Pum, viene la pandemia. Se frena todo. También cosas personales que me fueron sucediendo. Que dije, bueno, tengo que acomodar todo esto. Encontrarme conmigo. Mirar hacia adentro, no tanto hacia afuera todo el tiempo. La pandemia me hizo mucho replantearme mucho esto, ¿no? De nadie tiene garantizado el mañana. Y si bien yo nunca tuve cassette, me conocés hace 25 años, yo siempre soy un tipo espontáneo, natural, así me mando muchas, porque soy espontáneo, ¿viste? Hay un personaje que la gente proyecta en mí y que yo respondo un poco a ese personaje, ¿no? Entonces, en la pandemia dije, yo no sé si voy a estar mañana acá, si voy a tener un próximo disco. Entonces, me muestro al 100%, con ese lado B que la gente no tanto conoce, que no es que no coincide con el lado A, sí, pero es otro Axel también que está ahí, es normal, me hace más humano, yo creo, y empecé a escribir un poco más crudo.
0: Bueno, algo que, como decimos, a todos nos marcó, no es un lindo lugar para regresar, pero sí a través de la transformación, y se viene un gran show el próximo 10 de junio al Auditorio Nacional del Sodre. Nota de voz ahora en nuestro WhatsApp, nombre, cédula, localidad, y vas a tener la chance de disfrutar. Fíjate este match que se da por acá. Axel y Mecano para una nueva versión de Celebra la Vida.

0: Axel, el próximo 10 de junio vas a estar en primera fila. Cada vez que lo escuchas cantar es una nueva chance de participar. 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

0: 20 de mayo, parados a la mitad de la semana y empezando esta nueva hora, Ryan Castro junto a Capo, La Villa, 12 grados 8 de temperatura. A la sombra está fresco. Ahora, si te paras al solcito un rato, está hermosa la tarde. Cielo despejado, alguna nube que aparece por ahí, pero claramente son nubes de frío. ¿Qué dice Inumet para los próximos días? La máxima pronosticada para este miércoles es de 13 grados. Para mañana jueves una mínima de 3 y una máxima de 11 grados. Y el viernes llegamos al fin de semana con una máxima de 3 y una máxima de 13. Por acá tenemos a Cindy, que se reporta programando canción. Vos tenés que hacer lo mismo. Pensar en esa canción que no te puede faltar en esta tarde. La programás con nota de voz.
1: Hola, muy buenas tardes, Radio Disney. ¿Cómo están? Por aquí habla Cindy. Quería pedirles un tema de Franco De Vita, Cálido y Frío, para dedicárselo a Luciano, que en este momento está trabajando. Y quería dedicárselo porque nos representa este tema, porque es cálido y frío, somos tan distintos, pero nos amamos con locura, nos queremos y nada, quería dedicárselo, eso. Un besito grande, saludos Cindy.
0: Bueno, Cindy, ahí quedó la dedicatoria hecha. Vos también podés dedicar una canción. Es el turno de Franco De Vita. Nos vamos al año 1993. ¿Sabían que este artista no paga el contado? Porque es Franco De Vita.

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Toda la energía puesta de Carlos Vives en este Te Dedico. 12 minutos de las 15. Qué linda canción, qué linda energía que tiene este artista. Tenemos ganas de un show de Carlos Vives en la capital, porque no hace mucho tiempo se presentó en Punta del Este. Pero tenemos ganas de tener un show de Carlos Vives para ir a bailar, a disfrutar. Tenemos muchos conciertos igual, así que por falta de conciertos no se trata. 092-1037-00. ¿Sabías que cuando programás una canción con nota de voz le dejás votos a tus artistas? Y esos votos cuentan para que el fin de semana en el ranking escalen posiciones. Esta próxima canción forma parte del ranking. Está en el puesto número 8. Fue el máximo escalador el fin de semana. En los primeros acordes ya te das cuenta que se trata de una nueva canción y que forma parte de una película. El Diablo Viste a la Moda 2.

0: Puesto 8 entonces para este Runway. En minutos recibimos a Virus y vamos a viajar a 1984 y nos vamos a meter en Relax, cuarto álbum de estudio de la banda. Así que no te muevas de 103.7.
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0: Es una de las nuevas canciones de Alex Warren, el estadounidense, Fever Dream. Algo así como un sueño febril. Después de el 2025, que fue un verdadero gran año para Alex Warren y su Ordinary, que lo llegó a ser nominado en la categoría de Mejor Artista Revelación de los premios Grammy y liderando la mayor parte de las listas mundiales. Bueno, nuevas canciones que también se van sumando a la lista de éxitos de Alex Warren. 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

0: Relsby, tú vas sin y es momento de que activemos un nuevo concurso en la tarde. Abrazo grande para todos aquellos que se van conectando. En un rato vamos a estar pasando lista, así que si todavía no saludás al aire de 103.7, es una linda chance de que te comuniques al 092-103.7, pero tranqui, momento, porque ahora vas a comunicarte, porque tenés muchísimas ganas de estar ahí. 27 de mayo, Estadio Centenario. Radio Disney es...
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0: Ya empezaron a dejar su nota de voz. ¡Qué increíble! Tienen muchísimas ganas de estar en el show de Ricardo Arjona. 092-1037-00. Hay tantas canciones para cantar, para bailar, para enamorarse, para desenamorarse. Tiene un repertorio absolutamente con todo lo necesario. Lo escuchamos y participamos. Ricardo Arjona. El problema. Nota de voz y déjanos todos los datos. Vos vas a estar en primera fila.

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0: tú lo sabes, el máximo líder, Sikita, Daddy Yankee Mundial. 10 minutos voy a estar cantando para ti. No te muevas de Radio Disney. Te lo dice el jefe, Daddy Yankee, yao.
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0: Bring Your Love, lo nuevo de Madonna junto a Sabrina Carpenter. Momento de conectar con ustedes en nuestro WhatsApp.
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0: Seguro tenés mucho para contarnos. Hola, André.
2: Buenas tardes, ¿cómo están? Por acá Andrea, estoy trabajando en la zona del Parque Rodó, ya terminando mi jornada. Les deseo a todos una excelente tarde.
0: Beso grande para vos también. Saludamos a Richard, que está trabajando y celebrando el día de su cumpleaños. ¡Aplausos para él! Tenemos el primer cumpleañero de la tarde. Hola, Carmen.
3: Hola, Andrea Disney. Por acá Carmen, reportándome, entrando a trabajar. Un saludito a todos.
0: Beso grande. Heidi, que dice hola, reportándome, trabajando en compañía de la radio y escuchando como siempre. Gracias por eso. Lindo reporte. Buenas, buenas. 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Fíjate vos. 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Tarde gris, saludos de Jorge y Lourdes. Abrazo gigante para los habaneros. Qué lindo. Che, mucho ritmo por acá, ¿no? Uno, dos, dale, dale. Vamos que es miércoles. ¿Te imaginas si te encuentras en plena clase de spinning esto? Si estás en la oficina, igual movés los pies de un lado al otro. Madonna, Carpenter.
4: Hola Radio Disney, aquí Sandra desde el Pinar, estoy escuchando la radio como siempre, me hacen una buena compañía mientras trabajo.
0: Perfecto, nos encanta acompañarlos. Tenemos un trato, con Sofi tenemos un trato, proponemos.
5: Hola, ¿cómo están? Estoy con mi papá Mario, me llamo Sofi, estoy yendo para Canto. ¿Pueden poner el trato de Cruzando el Charco? Gracias.
0: No se vale, porque nos dice que va a clase de canto y no nos dejó ni siquiera una estrofa para escucharla. Será para la próxima. Mientras tanto, Coti, más Cruzando el Charco, choque de manos el trato.

0: Empezamos una nueva hora, 2 minutos de las 4 de la tarde con BL, West Call, Obi on the Drums y La Plena. Y ya listos para pensar en el triple de canciones que se viene en un rato. Triple que empezamos a buscar ahora a través del 092-1037-00 con nota de voz.
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0: Próximo triple de canciones en minutos nada más en esta tarde de miércoles, parados en la mitad de la semana. Karol G canta Papacito.

0: Ay de la planta, enemigos remix en 103.7 Radio Disney. Nos vamos preparando porque se viene una linda juntada para el próximo 11 de julio en el Antel Arena. Somos la radio oficial. Se viene el triple en minutos, ya está dando vueltas. ¿Pensaste tus tres canciones? Triple presentado por MP. Fabi, ¿cómo estás vos?
1: Hola, Fabiana de Fernanda Iglesia. Estoy trabajando en mi segundo trabajo del día.
0: Segundo.
1: Bueno, quiero mandar un saludo a toda la audiencia, por supuesto, como siempre, a todo el equipo de Radio Disney que nos acompaña día a día.
0: Genial.
1: Fabuloso tener su compañía. Agradecer siempre por estar pensando en nosotros y darnos lo mejor. Y bueno, pedirles que no te va a gustar. Besos.
0: Es que ustedes también son parte súper, súper importante. Les diría muchísimo más de todo esto, porque ustedes son quienes programan las canciones, quienes les ponen música a la tarde. ¿Vos para qué estás? Son tres las que tenés que elegir. Por acá Fabi nos dejó una. Vos tenés que elegir tres canciones para el triple. No te va a gustar junto a Ciro. Cantan

0: No te va a gustar, Isidro. Ya se viene el triple de canciones. Si todavía no elegís el tuyo, hacelo ahora. Tres canciones al 092-1037-00. Llegamos.
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0: Ya estamos a nada de encontrarnos con un nuevo triple de canciones. Miranda y Santiago Motorizado, los escuchábamos con Extraño. Todavía tenés unos minutos para programarlo. 092-103-700. Pero les contamos a los amigos que por ahí, bueno, andan con muchas tareas, con mucho trabajo, con muchas obligaciones, y por ahí se pasa por alto. Hay que tener en cuenta de que se viene un corte por parte de Ozzy, un corte programado que durará hasta 6 horas en Montevideo y 4 departamentos, y es para este miércoles. Son trabajos que van a estar afectando barrios capitalinos y zonas de Maldonado, Rocha y Tacuarembó. Bueno, y se da justamente en un horario bastante particular. Varios puntos del interior para este miércoles 20 de mayo por trabajos de mantenimiento y mejora en la red de OCE. Bueno, como te decíamos, algunos de los barrios que se van a estar afectados por este corte, que se da desde las 23 horas de este miércoles a las 5 de la madrugada del jueves, va a ser Brazo Oriental, Reducto, Goes, Jacinto Vera, Villa Muñoz y Aguada. Así que bueno, para tenerlo en cuenta, si te agarra distraído, bueno, prevenir y que no te encuentre sin agua, por lo menos en ese margen de horas. Ya se viene el triple de canciones, amigos, y puede ser el que vos elegiste.
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1: 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Tenemos que recibir a Dominic.
2: Hola. Hola, Radio Disney.
1: ¿Cómo estás?
2: Les quiero programar el triple para hoy en la tarde de Día de Enero de Shakira, Give Me a Reason de Pink y Rihanna. ¿Tá? Muchas gracias.
1: Te mandamos un beso gigante. Ya podés pensar en reacciones para este triple. Antes te diríamos, disfrutá del inicio. Arrancamos con un recuerdo de Shakira, una de esas que conocemos todos. Uy, che, parece acá en Parque Rodó si miramos en el ventanal, así como que salimos de atrás de un carro. Se viene el agua, parece, si mirás así como está el cielo en este momento encapotado, decís se viene el agua en minutos. No hay pronóstico de lluvia. Cerramos ese paréntesis y volvemos al triple. ¡Qué lindo recuerdo! ¿Arrancamos? ¿Día de enero? Triple de Dominic. ¿Vos reaccioná y contanos qué te pareció?

0: Un recuerdo lo que estamos escuchando en esta última canción del triple con Rihanna, Don't Stop the Music. Este fue el triple de Dominic. ¡Cuánto ritmo! Vamos a compartir las reacciones ahora que llegaron a nuestro WhatsApp al 092-1037-00. Pati dice, es un triplazo. Steffi, hermoso el tema de Shakira. Días de enero, así lo comenzábamos a este triple. De un lado al otro, dale, dale, dale. Acá el equipo está metido a bailar, ¿eh? Debes estar en la misma. Manu dice, es un triplazo. Gami dice, amé. Me bailé todo, me canté a todos los gritos. El mejor triple hasta ahora, saludos de sol. ¿Qué es lo que nos está haciendo falta por acá por Parque Dogo? Se nos escondió el sol, el astro rey. Ricardo, en el auto con mi esposa Laura, escuchando el triple, se puso todo gris. ¿Se reportan juntos? ¿Qué andan? ¿Cuáles son los planes? Guille dice, es un triplazo. Y si tenemos aplausos es porque fue un verdadero triple excelente. Todos los días, a la mañana y a la tarde, el triple de canciones. 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
7: 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Bueno, acá copada, escuchando en modo finde, haciendo pizza. Les mando un beso.

0: arrancando de la mejor manera este modo finde, porque me fui de shopping con mi madre para poder comprarme cosas para mi cumpleaños, que es este domingo, y cumplo 18.
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3: 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Vamos, que hoy es viernes.
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0: La música de Gazú, en honor a los corridos, estamos escuchando con esta nueva canción, Perdón si no te llamé. El próximo 24 de octubre se presenta a nuestro país y somos la radio oficial.
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0: Prepárate para estar en vivo, disfrutando de Gazú. Bueno, ya vamos a estar pasando lista con todos ustedes, aquellos que eligen volver a casa a esta hora, aquellos que terminan su jornada de estudio y de trabajo y se van a ir reportando.
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0: Hola, Pati.
3: Hola, Radio Disney, por acá Pati, reportándome con frío, tomando unos matecitos, tranqui, escuchando la radio como siempre. Me gustaría escuchar el tema Dardo, de Romeo Santos y Prince Royce, que me encanta. Abrigarse, gente que está muy frío. Saludo a toda la audiencia, Pablo Ascol, a todos y a todas, a los integrantes de la radio que siempre están ahí al firme, sigan así,
0: tan
3: como
0: linda.
3: Siempre la mejor radio, gracias.
0: Tan linda, Pati, con su comentario, gracias por eso. Ampliamos el saludo, obviamente, y ahora llega Romeo Santos junto a Prince Royce y lanzan

0: Max Carra con UAE, comenzando esta nueva hora, 5 de la tarde, 3 minutos, paraditos en la mitad de la semana, preparando una merienda, quizás estás, te encontramos en ese momento. Bueno, vamos a hacer lo siguiente, vamos a activar concurso, vamos a activar primera fila, para aprovechar también la comunicación, para aprovechar esta vuelta a casa y hacerlo juntos y con una gran posibilidad de estar en primera fila el 10 de junio en el Auditorio Nacional del Sodre para disfrutar de Axel. Más temprano nos venían preguntando cómo se hacía para participar de las invitaciones del show de Axel. Cada vez que lo escuchás cantar, ese es el momento. Ese es el momento de reportarte, de dejar los datos, nombre completo, cédula, localidad. Muchas veces te preguntas, ok, ¿cómo tengo que hacer? ¿Cuál es la energía para llegar a ser el invitado para estar en primera fila? Bueno, ustedes lo saben muy bien, ustedes siempre se están reportando con lindas anécdotas, contándonos desde dónde escuchan la radio, con quién están compartiendo un momento. Todo eso es lo que queremos saber, como Sofi, por ejemplo, que decía, hace mucho no los escuchaba, se reportaba más temprano en el triple. Y pasaba agradeciendo también de su artista favorita, de Shakira. Bueno, le mandamos un beso grande para Sofi y le decimos bienvenida nuevamente. Hoy no pude prender la radio, nos decían por acá. ¿Cómo hago para participar de las invitaciones del show de Axel? Justamente, lo escuchás cantar y esa es una nueva chance. Tenemos que agradecerle a Bárbara, porque ella es tan bárbara, que nos trae Axel al aire de la radio y ese es el momento de participar.
1: Hola Radio Disney, ¿cómo están? Soy bien, Bárbara, ¿vos? De Progreso. Quería saber si me podían pasar una canción de Axel, Te Voy a Amar, que es un temón y me encanta, para alegrarme un poco el día. Qué día tan, tan nuboso y frío. Muchas gracias.
0: Qué lindo, mirá la canción que nos pone Bárbara. No tanto mirá, sino escuchá. Así que disfrutemos de Axel, Te Voy a Amar, y vos participás por la primera fila.

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Y es que a esta hora nos encuentra de vuelta para la vuelta junto a Daddy Yankee y Marc Anthony. Comercio de Avenida Italia con alguna demora hacia el sur para los amigos que manejan y conviven en el tránsito, a tenerlo en cuenta. Boulevard Artigas y Canelones, dos carriles al sur obstruidos también. Extremar precaución al

0: Perfecto. Gracias por eso que decís. Ceci que dice buenas tardes, frías y nubladas. Tal cual. Hola, hoy no pude estar muy prendida a la radio, ya que fue un día de trámites. Ahora ya en casa. Saludos, Noé. Perfecto, Noé. Buen descanso. Quizás hay una canción que está dando vueltas por ahí y es lo que necesitas para ponerle un broche de oro este día. Marcus.
1: Radio Disney, ¿cómo andan mis amigos? Acá, escuchándolos como siempre, todo el día, desde tempranito, desde las 6 y poco de la mañana hasta las 11 y pico de la noche que llego a casa, como y me acuesto. Vamos con todo y un abrazo fuerte para todos.
0: Abrazo gigante para vos también, gracias por el reporte. ¿Qué te parece si nos quedamos acá en el país? Canciones que podés encontrarte a las 21 horas. Por ejemplo, Marco se queda hasta las 11, ya casi, o sea, se sube a las baladas. 21 horas, solo nacional, en la noche de Radio Disney.
2: Hola amigos de Radio Disney.
0: Amigazo.
2: Un tema de los buitres, Carretera Perdida.
0: Qué lindo.
2: Y bueno, saludos.
0: Qué linda canción para esta hora de la tarde, para acompañarla con un mate, con un café, con un té, una merienda en familia. Por ahí en estos momentos recién estás dando la vuelta, te estás yendo a tomar el bus. Uy, no cargaste el monopatín. Son muchos pensamientos que se cruzan, ¿no? ¿Te podés sentir identificado o no? Son las 5 de la tarde, 15 minutos, y es el turno de buitres en esta vuelta a casa, Carretera Perdida, en Radio Disney.
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1: Radio Disney, estoy acá saliendo del colegio y quería pedirme una canción de Justin Bieber. Gracias.

0: el príncipe del pop, Justin Bieber. Isa, que aparecía por ahí en la vuelta a casa después del colegio. Qué lindo que es hacer la vuelta escuchando a tu artista favorito. Daisies forma parte de Swag, parte 1. Álbum que salió, pero súper de sorpresa, nadie se lo esperaba. 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

0: Y con esta mega colaboración se celebraba el aniversario de Hit Online, este clásico de Shakira, junto a Ed Sheeran y BL. Saludamos a más amigos que se van conectando. Pasamos lista a Dani, desde la vecina orilla.
1: Buenas tardes, Raidine, ¿cómo están?
0: ¿Todo bien?
1: Otro día desde Buenos Aires escuchándolos. Y bueno, ahora estoy volviendo a casa con un día muy, muy frío acá en Argentina. Bueno, les mando un abrazo grande y un saludo a todo Uruguay.
0: Abrazo gigante para vos también, Dani. Gracias por estar conectado desde tan lejos. Bueno, desde tan lejos. Es un decir, estamos súper cerca. Pero de todos modos, que nos elija estando desde allí, nos encanta. Espectacular la tarde, Silvana, desde San Bautista. Hay mate. No, hay cosas ricas por ahí también que se ven. Hola, Radio Disney, Alejandra de las Piedras, acá medio desconectada, pero escuchándolo siempre. Son mi apoyo moral cuando estoy cansada y toca seguir con las actividades. Estoy iniciando un cuadro, pero necesita algo pum para arriba. Vamos, energía, Ale. Va a quedar precioso. Débora.
2: Hola, Radio Disney.
0: ¿Cómo estás?
2: Bueno. Te mando un abrazo fuerte, aguante Radio Disney como siempre, mi compañera de todos los días, a toda hora. Un abrazo fuerte, gracias.
0: Abrazo gigante para vos también. Bueno, vamos a hacerle caso, vamos a tratar de alinearnos con el pensamiento de Alejandra, que necesitaba algo pum para arriba. Tenemos algo, antes Mariana.
3: Hola Radio Disney.
0: ¿Cómo va?
3: Estoy escuchando mientras trabajo desde Rincón de Melilla, muy frío.
0: Está fresco. Y por acá, saludamos también a Pablo, que dice, estoy trabajando en el taller, mucho frío, pero las canciones pum para arriba. O sea, quiere decir que las canciones le dan ese calor que necesita. Y las canciones tienen mucho que ver con eso. Porque si necesitamos una canción con energía, ellos lo tienen. Son Morat, que llegan con esta versión de Tu Cárcel.

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0: 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Estamos listos para subirnos al Expreso 103. Antes, saludamos a Ale.
1: Hola, buenas tardes.
0: ¿Cómo va? Están?
1: Bueno, merendando acá, tomando unos mates.
0: Eso.
1: Con mi esposa Jenny. Me llamo Alejandro. Y bueno, les mando un abrazo a todos. Vamos arriba.
0: Qué lindo momento, estar merendando en familia. Hola, Lili.
2: Buenas, ¿cómo están? Yo volviendo del trabajo para ir a buscar a mi hijo y para ir a la más
0: frente. Claro, tenemos a Van.
2: Nos obsequiaron las entradas, así que bueno, después les cuento. Muchas gracias, buena tarde para todos.
0: A disfrutarlo, lo van a pasar súper lindo. Moni.
3: Hola, mi nombre es Mónica. Estoy yendo para casa, dejé las niñas en básquetbol. Y bueno, escuchándolos.
0: Beso grande para ustedes. Víctor, hola, hola.
4: Hola, Radio Disney.
0: ¿Cómo va, amigazo?
4: Trabajando desde la Floresta. Quisiera saludar a mis compañeros del depósito, que son los que más hacen el aguante en las ventas de Tacuarembó. Ellos están por allá y yo ando girando. Vamos arriba.
0: Como ratones paranoicos.
4: Aguante, Radio Disney.
0: Como ratones paranoicos, sigue girando. Bueno, pero fíjate vos lo que son las cosas. ¿Qué probabilidades había de que para el cierre escuchamos a Víctor y ahora a Victoria? Son cosas que suceden, es la magia de la radio.
5: Hola chicos, ¿cómo están? Espero se encuentren bien. Bueno, yo acá hace un poquito de tiempo para acá de la guardia. Muy buena la música. Gracias por dedicarse a esto. Les mando un abrazo y bueno, estaremos siempre aquí acompañándonos.
0: Te mandamos un beso gigante y los dejamos disfrutando de 30 minutos de música sin cortes. Después Lucas les va a ampliar un poco más también la info, o repetir, porque ya la estuvimos dando, sobre los cortes, el corte de OCE programado, que va desde las 23 horas de hoy al jueves, a las 5 de la madrugada del jueves. 30 minutos de música que empiezan con Piso 21, sigue Danny Ocean, Ryan Castro, Hantrix y muchísimo más. Disfrútalo de principio a fin.
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1: Finalizamos media hora de música sin cortes. Yo soy Lucas, te voy a acompañar en esta tarde noche de otoño. 11 grados 7 actualmente en Montevideo con 65% de humedad. ¿Cómo lo estás viviendo?
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1: Mucho frío por ahí. Lloviendo de casualidad, porque en algún que otro lugar de Uruguay está lloviendo actualmente. Por ejemplo, en Colonia, según Inumet, está lloviendo. Bueno, en tu zona, ¿cómo está el tema de temperatura? Mucho frío, está tranqui, humedad. Te vas reportando en nuestro WhatsApp 092-1037-00. También lo que tenés que hacer en nuestro WhatsApp es participar por todos los concursos que tenemos para vos en el día de hoy. Activos. Vas a participar en tan solo minutos por la primera fila de Ricardo Arjona, por ejemplo. También para las próximas horas, primera fila de Chaos. Nuevo concurso que se activa hoy también. Primera fila de Axel. Y muchas sorpresas más, todas en tu radio. Y te repetimos, participás con tu audio en nuestro WhatsApp
0: 092-1037-00.
1: Pero mientras tanto, nos comentás qué andas haciendo. Incluso si querés pedir una canción para disfrutar del día de hoy, lo haces, tu artista favorito.
3: Hola, hola, muy buenas tardes Radio Disney, ¿cómo están?
1: Todo lindo.
3: ¿Cómo están esta tardecita fría? Un poquito chispeando ahí. Bueno, los chicos ya salieron del cole y
1: muy
3: bueno,
1: estamos
3: disfrutando un ratito en casa. Me gustaría escuchar una canción, si fuera posible, de Luciano Pereyra. Muchísimas gracias.
1: Obvio que sí, abrazo muy grande. Hermoso retorno para todos los que están ahí volviendo del cole o que ya están en casa merendando, haciendo los deberes. Bueno, nosotros les acompañamos y le ponemos música. En este caso, elegiste a Luciano Pereyra y él te acompaña con 22 de marzo.

0: Como te decíamos, en tan solo minutos activamos concurso para la primera fila de Ricardo Arjona. ¿Vas a querer estar acá? 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

0: Lady Gaga, Doechii, Runway. Momento de activar concurso.
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0: Porque Ricardo Arjona va a cantar en 103.7 Radio Disney. Ya sabes que cada vez que Ricardo Arjona cante, vos participás por la primera fila de su show en el Estadio Centenario.
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0: Y oficialmente podemos decir que faltan nada más y nada menos que una semana, 7 días, porque va a ser el 27 de mayo en el Estadio Centenario. Y sí, te volvemos a repetir, primera fila de Ricardo Arjona, porque Radio Disney es radio oficial, la tenemos acá y va a ser en el Estadio Centenario 27 de mayo. ¿Vos te imaginás estar en la primera fila del Estadio Centenario viendo a Ricardo Arjona a los ojos? No, increíble, o sea, inexplicable, es una experiencia que tenés que vivir. Así que, ¿qué estás esperando? Vas a mandar tu audio, 092-1037-00. En ese audio, en esa nota de voz, tenés que dejarnos tu nombre completo, tu cédula, tu localidad y contarnos desde cuándo es que sos fan de Ricardo Arjona. ¿Hace cuánto tiempo es que lo conoces, que lo seguís? Si es hace muchos años, si recientemente por algún conocido que te lo recomendó, si dijiste, bueno, me pintó ahora escuchar Ricardo Arjona. Y dijiste, bueno, ahora también quiero ir al show del Estadio Centenario, primera fila. Bueno, ¿sabes qué? Es momento de participar. 092-1037-00. Aparte de dejarnos esos datos, te reportás, nos comentás qué estás haciendo, cómo estás disfrutando la tarde-noche, ¿ok? Te devolvemos a dejar el número.
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0: Y va a ser un santo pecado si no participás.

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2: Hola, Radio Disney. Bueno, acá copada, escuchando en modo finde, haciendo pizzas. Les mando un beso.

0: arrancando de la mejor manera este modo fin de porque me fui de shopping con mi madre para poder comprarme cosas para mi cumpleaños, que es este domingo y cumplo 18.
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3: Siempre desde Buenos Aires arrancando el modo fin de abrazo grande a todo Uruguay. Vamos, que hoy es viernes.
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Iniciamos nueva hora, la plena BLU Escod y Obi on the Drums. Soy Alejandra, muy buena música. Gracias, gente linda de Radio Disney. Gracias a vos, Ale, por estar del otro lado sintonizando. También está Cecilia. Qué temones para sacar el frío bailando, nos dice. Con unos cuantos aplausos, emojis de aplausos. Gracias, chica, por estar sintonizando y por disfrutar de la música. Y ahora vas a disfrutar de el último lanzamiento de Rose y Tiago PZK. Los argentinos, el dúo de Rose que va a presentar este siguiente álbum llamado Sean Eternos los Bailes, pero este es el primer adelanto, vas a escucharlo en tu radio, incluye la participación de Tiago PZK, así que a disfrutarlo.

0: Pablo Lorán, vámonos de aquí. Nos vamos a ir directo al Auditorio Nacional del Sodre el 10 de junio. ¿Qué te parece? Primera fila de Axel.
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0: Nuevo concurso a partir del día de hoy. Vas a estar participando en Radio Disney 1037 por la primera fila de Axel. Lo que significa que cada vez que Axel canta en tu radio, vos participás. 092-1037-00. Somos radio oficial de este show, 10 de junio en el Auditorio Nacional del Sodre. Y en el WhatsApp de tu radio, en el 092-1037-00, tenés que dejarnos un audio con tus datos, nombre completo, cédula, localidad, y contarnos qué canción no puede faltar en el show de Axel. Él va a estar, como te dijimos, 10 de junio en el Sodre y somos radio oficial, así que a participar.
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0: Ya de paso te reportás, nos comentás qué estás haciendo, cómo estás disfrutando la tarde-noche, algo nuevo en la rutina, todo en esa nota de voz. Así vivir.

0: lo sabes, el máximo líder, Ziggy Dad, Daddy Yankee Mundial. Y en minutos voy a estar cantando para ti. 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
2: Con un gol y una asistencia de Emiliano Buendía, Aston Villa aplastó a Friburgo y se coronó campeón de la Europa League. Con el argentino como figura, los villanos ganaron 3-0 y conquistaron el segundo torneo de clubes más importante de Europa. El Dibu Martínez fue titular. Djokovic confirmó a Viktor Troicki como su nuevo entrenador. El serbio le dio la bienvenida a su compatriota a través de redes sociales. Libertadores, Nacional recibe a Universitario en el GPC. El Bolso choca a esta hora con Universitario de Perú en el Gran Parque Central por la quinta fecha de la fase de grupos de la Copa Libertadores de América. Un duelo clave en sus aspiraciones por llegar a octavos de final.
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0: Romeo Santos y Prince Royce, Dardos, el puesto número 10 en el ranking Radio Disney, bajando 5 posiciones comparado a la semana anterior, estando en el límite de bajar del top 10 del ranking Radio Disney. ¿Querés evitarlo?
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0: A seguir votándola, que todos los sábados a las 14 horas se actualiza el ranking Radio Disney. Para votarla tenés que mandar tu audio y simplemente pedirla con esa nota de voz. Tenemos por acá a Vane, que nos dice: gracias Radio Disney, acá estamos sentados esperando a disfrutar la peli, un beso a todos. ¿Sabes dónde anda? En el Avant Premier exclusivo de Radio Disney para ver The Mandalorian and Grogu, la nueva película de Star Wars. Chicos, disfruten muchísimo, gracias por estar firmemente del otro lado y por estar en ese Avant Premier, que incluso nos mandan fotos del pop incluido, que están disfrutando también por ahí. Genios, más de uno que está invitado de Radio Disney y unos cuantos que después nos van a comentar cómo estuvo esa experiencia saliendo de la Avant Premier. Hola.
2: Espero llegar en algún momento. Hace una hora y media que estamos trancados en Luis Alberto de Herrera y ahora llegamos a 8 de octubre. Ajá. Pero está imposible Montevideo hoy. Imposible. En algún momento llegaremos.
0: Bueno, Carla, gracias por el reporte del tránsito por ahí. Si estás manejando Montevideo, también puedes reportar en caso de que haya alguna trancadera para todos los que están en manejo, volviendo a casa, yendo para el trabajo.
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0: Pablo, ¿vos en qué andás?
3: Buenas noches, Radio Disney. Bueno, acá Pablo reportándome del taxi. En el momento por el MAN, sin lluvia, con mucho frío. Y en un rato estamos terminando la jornada laboral. Siempre acompañados por ustedes. Y buena música.
0: Genio, Pablo. Linda jornada y hermoso término de jornada de trabajo también por ahí. Qué lindo poder acompañarte. Y en este caso te va a acompañar Bizarrap y Daddy Yankee con su Music Session 0.

0: minutos nada más va a cantar un colombiano que regresa a Uruguay y Radio Disney es radio oficial. ¿Querés saber de quién estamos hablando? No te despegues.
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0: misterioso alguien. Lucre y Miranda cantando en 103.7 Radio Disney. Qué linda versión que hicieron los chicos de Miranda junto a Lucre. Esta reversión cuartetera para bailar y cantar. ¿Sabés dónde vas a bailar y cantar también? En el Antel Arena un 28 de octubre. Te estás preguntando, Lucas, ¿pero por qué? Porque Camilo regresa a Uruguay. ¿Qué somos?
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0: Claro que sí, con su tour 2026 se va a estar presentando 28 de octubre en el Antel Arena. Agendátelo, ¿ok? Va a volver a encontrarse con la tribu uruguaya para presentar ese repertorio que va a recorrer grandes éxitos y también adelantar nueva música, obvio, de sus próximos álbum de estudio. Ya está disponible la entrada en antelarena.com.uy, pero al ser radio oficial, ya sabes que te vamos a invitar, van a haber sorpresas, así que es importante que te quedes por acá. Camilo, ropa cara.

0: UAE iniciando nueva hora, Max Carra. ¿Qué estás haciendo, Benja?
1: Hola, Disney, soy Benjamín. Estoy volviendo de la práctica. Bueno, muchísimas gracias. Buenas tardes.
0: Lindo retorno, lindo descanso también por ahí. Tenemos a Katia por acá, que hace minutos estábamos hablando de Camilo. Nos dice, claro que sí. En el concierto de Camilo se disfruta full con la tribu de Uruguay. Qué lindo que estés emocionada, Katia, a quedarse por acá que te vamos a estar invitando. Hola amigos de Radio Disney, soy Laura, acá escuchando buena música mientras hacemos ejercicio de paciencia. Hace media hora que estamos trancados en 18 de julio, avanzamos a paso de tortuga de a poquitos metros. Chicos, para todos los que están en tránsito, cuidado con 18 de julio, trancadera por ahí. Así que con mucha paciencia, de última si estás todavía en esa trancadera, hace minutos, horas que estás por ahí, bueno, le subís el volumen a tu radio y animate a reportarte ya de paso.
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0: Pedís esa canción, mandás un audio pidiendo la canción que querés que te acompañe en esta trancadera de tránsito, ¿no? Bueno, también está por acá Katia, que nos dice, estudiando para el teórico del manejo con la radio de fondo. Genia, Nancy también, buenas noches. Muchas gracias por la compañía, abrazo calentito para todos, genia. Silvia también, que está con trancadera, volviendo con Mateo de nuestra jornada, túnel trancado, por suerte los venimos escuchando. Genia Silvia, y a disfrutar de la sintonía, Andrés.
3: Hola Disney, ¿cómo están? Acá vamos manejando hacia nuestra casa con mi señora Claudia. Y bueno, queríamos felicitarlos por la radio, mi nombre es Andrés. Muchas gracias, Disney.
0: Lindo retorno.
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0: Adri, ¿cómo está por ahí en Colonia?
5: Hola, ¿cómo estás? Te habla Adriana de Colonia, acá escuchándonos como siempre. Me están haciendo compañía. Y estoy escuchando recién que Inumet dice que en Colonia llueve. Bueno, te digo acá que en Colonia Capital, Colonia del Sacramento, ajá, no está lloviendo. Bueno, un besito grande.
0: Bueno, hace minutos estábamos hablando de que Inumet estaba diciendo que en algunas partes del territorio uruguayo efectivamente estaba lloviendo. Por ahora no marca, se actualizó y no marca que está lloviendo. Así que efectivamente. Adri, gracias por el reporte del tiempo. Vos también podés reportarlo al 092-1037-00. Marama, Enemigos, Remix.

Clásico de 1985 en Radio Disney 103.7. Y que aunque hoy se recuerde este clásico como un éxito instantáneo, Take On Me de A-ha tuvo un camino larguísimo antes de convertirse en este hit mundial tan conocido. Esta canción se lanzó dos veces antes de ser lo que es ahora, y las dos veces fracasó. La primera versión oficial de 1984 solo vendió 300 copias, y el segundo intento, con una mezcla diferente y un video genérico, tampoco funcionó. ¿Viste que dicen igual que la tercera es la vencida? Bueno, fue así. El jefe de la discográfica decidió apostar todo a una nueva grabación y a un video musical completamente revolucionario, donde se dibujaron aproximadamente 3.000 fotogramas a lápiz. Y finalmente, tuvimos este gran éxito. Ahora disfrutamos a Shakira, Soltera.

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0: Rake. Nos hizo viajar en el tiempo con este Sabes. Y ¿sabes qué? Vas a participar de la primera fila de Chaos porque ellas van a cantar en estos instantes.
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0: Sí, no escuchaste mal. Primera fila que tenemos para vos para este 5 de junio en el Antel Arena. Falta muy, muy poco. Y con Radio Disney podés estar ahí. Solamente tenés que mandar tu audio, tu nota de voz al 092-1037-00. En ese audio, dejarnos tus datos, nombre, cédula, localidad y con quién te gustaría disfrutar de la primera fila para ver a las chicas de Chaos. 5 de junio ante la arena, Radio Disney es radio oficial y por eso te estamos invitando. 092-1037-00. Y cuando estés en la primera fila vas a decir, uff baby.

0: triple de Tini y Bele cantando Universidad en Radio Disney 103.7. ¿Cómo están, chicos?
1: Hola, Radio Disney, buenas noches. Llegando a casa del laburo, haciéndome el mandado para hacer algo de cena. Y bueno, y a mirar el partido, siempre escuchando Radio Disney, con buena música, que tiene usted, buena onda. Y bueno, mi nombre es Alberto Barbosa, Montevideo, Barrio La Valleja, un abrazo. Que pase bien.
0: Genios, nos encanta esa energía. Abrazo muy, muy grande. Lindo trayecto, con esos mandados y después a mirar el partido. Un abrazo muy grande, a disfrutarlo. Gustavo.
2: Buenas tardes, ¿cómo estamos? Les habla Gustavo. Fresquita el atardecer. Bueno, vamos yéndonos del trabajo. A ver si comemos algo calentito, tomamos algo calentito para terminar la jornada. Bueno, un abrazo, gracias Radio Disney.
0: Qué lindo eso, ¿no, Gustavo? Regresar a casa después de una jornada larga, con frío. Y decir, bueno, por lo menos tengo comida caliente que me está esperando, o prendo la estufa prendida ya de algún familiar o tu pareja o alguien que la tenga ahí prendida. Eso es fenomenal, así que abrazo grande, a disfrutar del retorno, a disfrutar del descanso y de la comida caliente, que es lo mejor que hay en el invierno. Radio Disney Vero de Barros Blancos, seguimos escuchando con mi esposo Raúl, volviendo del médico, de hacerme unos estudios, y gracias por acompañarnos, dice Vero, gracias a ustedes, abrazo grande, Vero, Raúl, Pau también, buenas tardes Radio Disney, por acá saliendo de trabajar, yendo a estudiar, nosotros te acompañamos, Pau, en esta jornada de estudio. Abrazo bien grande, Abby.
3: Hola amigos de Radio Disney, por acá les habla Abigail, y bueno, les dejo un abrazo grande y que bueno, tengan buen descanso y término de jornada.
0: Igualmente para vos. Hola, mi nombre es Mauro, y estoy haciendo mis deberes mientras los escucho. Saludos. Así es, Mauro, nos encanta que cumplas con los deberes. Vos también estás cumpliendo en el día de hoy, cumpliste con la jornada de trabajo, con los deberes, con el gimnasio. ¿Qué hiciste? ¿Qué vas a hacer? Estás pensando ya en la cena, ¿no? 092-137-00 a reportarse, que canta Morat, tu cárcel.

0: No te despegues de tu radio que en minutos te vamos a actualizar el top 10 del ranking Radio Disney.
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0: Madonna y Sabrina Carpenter, Bring Your Love. Vamos a repasar el top 10 del ranking Radio Disney.
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2: Una bajada de 5 lugares deja a Romeo Santos y Prince Royce en zona de riesgo. Puesto 10, Dardos. Bailey, Westcold y Obion de Drums también están de bajada. 3 lugares desciende la plena, puesto 9. Lady Gaga junto a Doechii se convirtieron en el máximo escalador de la semana, subiendo 13 posiciones, Runway, puesto 8. Pero recuerda, nadie es perfecto y tú lo verás. El séptimo lugar de esta lista es para Morat, Tu cárcel. Descienden 2 lugares y se alejan del podio. Ryan Castro, Capo y Gangsta, La Villa, puesto 6. Esta colaboración va en ascenso. 4 posiciones más arriba, J Balvin junto a Bizarrap, esta Music Session 62/66 es el puesto número 5.
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2: La Teila M queda fuera del podio, puesto número 4, bajando un lugar, Soy Favela. Dos amantes de Tini y Ulises Bueno desciende un lugar y deja de ser escolta, pero aún está en el podio, puesto 3. Max Carra sube 5 posiciones y se convierte en el escolta de la semana con UYE.
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0: Mantiene su posición en el puesto número 1, BTS. Swim.